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1: Hola, buenas tardes. Ojalá y me puedas complacer con una bonita canción de la banda Toreo, Una noche de Chicago, dedicada para mi papá Nacho. Te escucha todos los días en Villa García, de parte de su hija Susana.
2: 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Siempre policía él fue, siempre al lado de la ley.

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2: Sobre fue, vamos a ver quién más dijo yo, ya sabe. 449-122-5770. Dice por acá, ¿me puede complacer con la de la luz de tus ojos? Con Alfa 7, por favor. Salud desde acá de los gritones. Salud a todos los compas, los gritones. Salud, van a estar hasta todavía mañana, ¿verdad? Hoy y mañana. Llévele, llévele, pase uno, lleve uno, lleve el otro, lleve otro, lleve otro. No, no, no le gusta, lleve otro. Bueno, algo así, ¿verdad? Algo así, nada más, es que solamente ellos, solamente ellos. De hecho, ayer viernes,

0: cuchara. No, no, ahí me surtí unas 10 para todo el año, ¿eh? Unas 10 para todo el año. Y a ver cuántas me duran licuadoras. No, no, no, no. Muchas cosas. Vaporeras. Vaporeras para todos aquellos que venden tamales, tacos, elotes. Que se dejen ir a los gritones. Saludos a los gritones que andan hoy y mañana todavía, o hasta que el cuerpo aguante. Saludos, un gustazo ir a surtir. Sí, ahí fue un compa, ahí fue un carnal a surtir a mi jefa de trastes, para que los arrumpe en el patio, ¿ah? Pero ahí fueron. Bueno, vamos a ver qué más dice la banda. 449-122-5770. ¿Dónde está este compa? Póngale.
1: ¿Qué onda, Chocorrol? Que nada para la banduki, ni unos boletos VIP. Oye, ¿puedes complacernos con la canción de Adicto de Favor con el grupo Duelo? Ahora, saludazo para mi señora amada esposa Fabiola, que hoy cumplimos 16 años de novios.
0: ¡Ah, caray!
1: Sale, ahí te la encargo, por favor, Chocorro, ya sabes, ¿qué te tomas?
0: Quiero.
1: Saludos para el buen Alonso. Dilo, y para Pau. Saludos, Chocorro, besos, chao.
0: Saludos, compa, dígale a su compa el nutritivo, vato. Nada, no sé, que ahorita se la ponemos. O sea, llevas 16 años de novio con tu esposa. Esa no me la sabía, déjala a punto, esa está impresionante. Con Duelo a través de las complacencias, 6:10. Ahí le va su rola, compa, ¿eh? Ahí se va. Y muchas felicidades, muchos años más de matrimonio o de noviazgo. Súbele, esto se llama Adicto de Duelo. A través de las complacencias, ¿quién dijo yo, eh? 449-122-5770. Es la número uno, mejor.
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1: Es mi choco choco, chocobom, chocoboom. Compré esa casa con la canción de Neta que no, con la gira de Ojinaga, mi choco. Saludos a la familia de Luna Esquivel en Los Vázquez y a toda la familia Esquivel en Los Ramírez, a todos mis parientes. Gracias, mi choco. Yo pura mexicana.

0: Fiera de Ojinaga, a través de las complacencias de la Mexicana 91.3 FM. Neta que no, ahí está su rola, ahí está su rola, mijo, qué milagro, te desapareces, compa. Bueno, al menos yo ya no te había visto, escuchado, observado, percatado de que mandaras WhatsApp aquí a la Mexicana. Pero bueno, saludos, compa. ¿Qué más dice la banda? ¿Qué? Porque ocupo, necesito y merezco que pidan más música, mijo.
1: Ánimo, ánimo, mi chocofresa de Villas. Ahí, favorzate, prográmate la del Mosaico Bailador.
0: Ah, ¿cuál es
1: que
0: esa?
1: Que siga el ambiente en la Mexicana.
0: Sobres, sobres, compa.

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8: Ya saben, 449-122-5770. Una disculpota. Ando pasando apenas unas peticiones desde las 5:48. Una disculpota, es que pues muchas peticiones. Muchas gracias por su preferencia. ¿Y qué dice la bandera? 449-122-5770. Muchas gracias acá a la banda que me está marcando. Me está haciendo llamadas aquí a pues al teléfono de aquí de la mexicana. Audio. Mándeme WhatsApp. Mándeme audio de preferencia, compa. Y si no puede mandar audio, pues escríbalo. Aquí lo leemos. No creo, no. Si ahorita lo leemos. Aquí dice la mando que.
9: Yo escucho a Chocorrol en la mexicana y no le cambio. No puede ser, mi Chocorrol. Chocorrol, pues no, que va a llover. Y no, la lluvia.
8: Dije, no, mi vieja está... no dije, dijeron que iba a llover y acá chequé el clima en mi iPhone y hoy va a subir, bajar la temperatura. Mañana hay 30% de posibilidades, mañana, tomorrow hay posibilidades de lluvia. Y como ven, según eso, pues mi iPhone nunca se equivoca, ¿va? Acá el clima de mi iPhone, ¿va? Entonces mañana, para que hoy lave, duro, fuerte,
9: perrón. Está quitando la ropa, deja, y que dice Chocorrol que no va a llover, hombre, entiende. La neta, dice que le ponga por favor una canción de mi archivo que se llama El Aguacero, porque ábreme la puerta, mamita, que me estoy mojando, de mala.
8: ¿Qué pasó? ¿Dónde me vio el vientre, compa?

0: pues ¿cuándo? Si estoy tocando en otra puerta. Ya me extrañaba de ver.
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4: Ese menos soy yo a través de La Mexicana 91.3 FM 6:30. ¿Qué está pasando? Que sí es cierto que va a llover. Que no va a llover. Sabe. Vamos a ver qué más pide la banda. 449-122-5770. Las complacencias más populares de todo Aguascalientes. Solo aquí en México en el 91.3. Suéltelo, ¿qué? Suéltele.
5: Mucho chocorrón. Buenas tardes. Saludos de Pachuca. Compláceme con una bonita canción. La de El Chepo de Sinaloa, le hace falta un beso. Saludos desde Pachuca.
4: Saludos a toda la banda de Pachuca. Hoy o mañana, a ver cuándo juegan. Mañana, hoy o mañana juegan contra el Pumas y va ganando Pachuca. Mucha suerte. Ojalá y saquen a Pumas. Ojalá y lo saquen. Saludos, una araña, un arácnido.

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20: Buenas tardes, si no, ponme la de Señor Dios de Ramón Ayala, mi chocorrol. A ver si esa por ahí la tienen, por favor, muchas gracias. Muchas gracias por complacerme, mi chocorrol, gracias.
21: ¡Sobre pues, compa!
22: Ramón Ayala, Señor Dios, saluda a toda la banda que sigue escuchando las complacencias de La Mexicana. 6:37, ¿quién sigue o qué? ¿Quién sigue o qué? Recuerden, punto de las 7. Tenemos fútbol, Chivas contra Cruz Azul. Ojalá y pierda el Chivas. Nada, no se crea yo que. ¡Súbele!
23: Buenos días.

0: Buenos días, señor tío.
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2: Recuerden, en punto de las 7 tenemos fútbol a través de La Mexicana 91.3. Chivas contra Cruz Azul. Vamos a ver qué tal, cómo se pone por acá, un compa, a ver.
3: ¿Cómo se nota que estás ardido porque no pasó tu América? Gane las Chivas, gane el Pumas, gane el Pachuca, gane el Cruz Azul, el que sea, es lo mismo, hombre. Tú disfruta el pinche fútbol.
2: La neta.
4: ¡Ay, ya cállate, que me desespero!
2: La mera verdad, compa, no, si yo, o sea, para disfrutar yo el fútbol, yo... Es como el Necaxa tiene que calificar a Liguilla, ¿va? No puede ser, ya va. Para ir a verlo, el América, le voy al América, pero no, está re lejos. No, pero ahora con el estadio acá remodelado y todo, imagínate, ya bien caro. No puede ser, ya va. Hasta aquí se lavando que...
5: Por favor, si pueden reportar los semáforos de aquí de López Mateos y Primer Anillo, por favor. Gracias.
2: Sobres, compa, pasamos el reporte. Buenas tardes.
6: La mexicana. Ay, oiga, dándole el ratazo todo. ¿Cómo cree que tenemos toda la semana con apagones? Aquí en Jardines de la Cruz. Se apaga la luz 3 minutos y prende y puro. Al ratito quemadero de motores, de refri, de hornos, de microondas.
2: No puede ser, ya basta. A ver, déjalo, canalizo al departamento correspondiente. Usted ténganos paciencia y confianza. Ahorita pasamos el reporte. Muchísimas gracias. Saludos a los compas gritones. Que desde aquí ahora están esperando su rola. ¿Va? Bueno, ahí le va, pero no con Alfa 7. Ahí le va con los Tigres. Tigres del Norte. A través de las complacencias de la mexicana, 6:47. La luz de tus ojos, chiquilla. Son las complacencias. ¿Qué sigue? ¿Quién sigue o qué? ¡Súbele, mijo!

Y vámonos con este rolón, me lo están pidiendo por acá, a través del WhatsApp de La Mexicana 91.3, Bohemio de Afición, Gerardo Reyes a través de La Mexicana. Híjole, ¿quién sigue o qué? Te aguantamos, ¿eh? 650-449-122-5770, súbele. La Mexicana.

primavera. Y suéltame otra de balazo, porfa, mijo. Hoy nomás ese cumbión. 6:56, soy el Chocorrol Silva a través de las complacencias de la mexicana. Los Cardenales de Nuevo León, compréndela, compréndela, por favor, porque no es fácil. No

0: y las dinámicas para obtenerlos se encuentran autorizados por RTC bajo el oficio número SG/DGRTC/0091/2026.
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3: Y esa manta gigante. Te quiero, rebaño, como muy pocos. Ahí está la pasión del Club Deportivo Guadalajara. Fraternidad, unión y deporte.
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3: Ese es el lema. Y el equipo más popular del fútbol mexicano buscando la gran final. Ya viene la máquina, Medrano, como decía Alex, con esos colores bonitos, de ese azul intenso, ese azul Francia, ese azul que lo caracteriza desde el tricampeonato y que ha hecho de este uno de los cuatro grandes del fútbol mexicano.
4: Qué importante es, negro, el manejo del entorno, ¿no? Y me refiero que esto en Chivas a gente como el cuate Sepúlveda, como el Oso, como Gobea, les tiene que dar una responsabilidad extra de no dejarte comer, de no dejarte envolver por este entorno. Estás muy cerca de la gran final, pero hay que dar el último paso.
5: Y sabes qué, Medrano, aparte influir en los jóvenes. Cuando eres joven y estás en un entorno como este, de repente cuando la situación se pone complicada, volteas a un lado, y a veces con la pura mirada, alguien de experiencia te da tranquilidad, te dice qué hacer, cómo hacerle. Importantísimo lo que mencionas, el manejo del entorno, que los veteranos puedan soportar a los jóvenes.
4: Todo listo en el Estadio Jalisco. Ya montados en el Team Back, la última arenga antes de que pite el árbitro. Kevin Mier, todo de verde, va a defender la portería que da rumbo a la calle Monte Carmelo. Wally, con este suéter en blanco con detalles en rojo, va a defender la portería que da a la calle Monte Casino. Ya lo decía Alex, el cuerpo arbitral me la han vestido de negro el día de hoy.
3: Sí, señor, y dos cosas. Una, la sur, la portería mítica, histórica, a la Fidel Velázquez Sánchez.
4: No, aquella. Exactamente. Es, Fidel Velázquez, aquella.
3: Antes Monte Casino. Aquella. No, la norte es
4: aquella,
3: la
4: de Fidel Velázquez.
3: La calzada Independencia.
4: No, la calzada es allá, cabrón. La calzada es allá.
3: Y la sur, Monte Carmelo.
4: Correcto, Monte
3: aquí
4: Carmelo.
3: La nuestra.
4: Monte Carmelo y Monte Casino. Exactamente.
3: ¿Cómo que Monte Carmelo y Monte Casino?
4: Monte Carmelo, cabrón. Monte Casino, Fidel Velázquez.
3: Allá donde está el Vini.
4: Correcto.
3: Y bueno, decir también
4: no
3: que
4: este
3: el mejor árbitro del fútbol mexicano aquí, Medrano.
4: Aquí está César Arturo Ramos Palazuelos, este culiche avecindado en Cuernavaca.
3: De hablar,
4: y de Colima, Martín Ochoa Magaña, vámonos, Matrín.
6: Gracias, señor David Medrano, todo está listo, cabrón. Todo está listo.
3: Tiene
6: para este compromiso.
3: Aguas,
6: 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A jugar, que ya venimos al Monumental Estadio Jalisco, en la casa de las Chivas Rayadas del Guadalajara, sí señor, en la casa de todos los deportes profesionales, en Jalisco, Radiorama, la cadena aquí en México. Pelota que está en el centro del terreno de juego, rápidamente va a pelear el negrito Sandoval por el esférico, y en zona baja, Miguel Gómez toca para Richie Ledesma, que con la pierna diestra manda y cambia de juego para Efraín Álvarez, que la recibe con la pierna zurda y de manera elegante se pone ya de frente a la portería. Viene el primer centro, la pelota que iba buscando al cuate, rápidamente los de la máquina con Charlie Rodríguez y con Will Dita le tratan de poner orden a la situación.
4: Cruz Azul se quedó sin lateral derecho por la lesión del muchacho Rodarte, y es por eso que desde el partido pasado Joel Wicke habilita a Jeremy Márquez como lateral de la derecha, este hombre que conocimos en Atlas, su campista. En este partido juega como lateral de la derecha.
6: Y el balón que está por el sector de la izquierda con el equipo de Guadalajara, con el Cotorro que buscaba y encontraba a Pepe Castillo por el sector de la izquierda. Rápidamente llegaron los ladrones a quitarle la pelota y el primer saque de banda cortesía de JC Barbershop. Ay, excelencia.
4: ¿Qué tiraste,
6: servicios
4: wey?
6: Para caballeros.
4: Ah, te saco una ahorita.
6: Cabrón.
4: Para que te la... Pensé que se había quedado el celular, dije, ahí está.
6: Pero, sí, ahí está, más cañón.
4: Dije, entonces manda a Don Changuis por él.
6: Balón que ya recupera Campillo en zona defensiva. Primera falta del partido, la Me parece que acierta, ¿no? Con un árbitro con mayor experiencia, con el mejor, para tratar de calmar las aguas después de lo que pasó a media semana.
7: Este es el mejor árbitro del fútbol mexicano, el mejor árbitro de CONCACAF. Y en un partido tan bravo como este tienes que ponerlo, punto.
5: Y sobre todo por el entorno.
7: Exactamente,
5: también,
7: que está, ¿no?, bravísimo, negro.
6: 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Pelota que está por el sector de la izquierda, rápidamente llega todo el mundo con Gonzalo Piovi, que manda largo, largo, largo la pelota que tiene en zona defensiva Campillo, y que rápidamente acomoda para que Richie Ledesma mande hacia adelante. Willardita abanique, levanta un tornillo de grandes ligas, empujón del negro Sandoval, llega, le marcan la infracción rápidamente, pundonoroso como ha sido el negrito Sandoval durante la liguilla de mes.
5: Sí, pero es una falta de joven, o sea, lo tiene encerrado contra su córner, y va y le hace falta, obviamente le facilita todo a Dita, ¿no?
7: Pues es, Brian pasa a jugar como central por izquierda, Castillo como central por derecha, y Amigue Gómez lo hace jugar en la posición que normalmente juega la Cotorra, como lateral volante por izquierda. Ese es el ajuste que hace Milito en la saga.
6: Entonces Miguel Gómez se va.
7: Miguel Gómez en la posición que juega la Cotorra normal siempre, lateral
5: que profundo. Que yo creo, Medrano, Martín Jero, está priorizando de entrada lo defensivo.
7: ¿Sí?
5: Tratar de jugar lo más seguro posible atrás.
6: Y rápidamente, precisamente, Richie Ledesma con la pelota. Castillo que va y le mete el cuerpo, se va en banda, pero afortunadamente llegó Richie Ledesma en el primero 10 metros de su cancha por la derecha, mandando y desalojando el balón. Y Edita no quiere problemas atrás. Hay que presionar precisamente al arquero de la máquina, cruzó el Kevin Mier para ponerlo nervioso. Gonzalo Piovi, pierna zurda por el lado zurdo de la cancha, tocando hacia adelante, se va en banda Campos, la vuelve a tener el cuate, el equipo de Guadalajara, toca con Efraín Álvarez, que le llega a Dita a tratar de sacudirlo, pero sin ningún problema Agustín Palavecino llegó y le robó el balón, y Jeremy Márquez por la derecha le trata de poner tranquilidad a la situación en un estadio que se escucha, como decían mis compañeros, como en los mejores años, en los mejores años. Ahí está, pelota que tiene Efraín Álvarez por la izquierda, tocando la pelota, y otra vez Dita. Parece que va a tener mucho trabajo Dita, señor Medrano.
7: Es que finalmente Cruz Azul entiende que es el rol de partido que les corresponde, ya lo decíamos, hoy juega su línea de cuatro, Campos y Jeremy por afuera, Dita y Piovi son los centrales, el muchacho Amaury juega como un volante de contención, para dejar un poquito más libre a Rotondi, volante por izquierda, Charlie volante por derecha. Paradela juega por donde quiere, Palavecino recargado a la banda de la derecha, y Eber es su centro de ataque, este africano que es rapidísimo,
6: y que ha sido también de las figuras en la liguilla, ¿no? Sin duda alguna, tanto con Atlas como ahí, con Guadalajara.
8: Ahí en una pelota que fue dividida, por poco y le gana a Campillo, buena la salida de Wally para poder no dejar a este Moreno que llegara a la pelota, que como dice Medrano, es un rayo el güey.
6: Omar Campos por la izquierda, se mete al corredor de ese lado, va a llegar a la línea de fondo, manda centro de pierna zurda, corta el aparato defensivo, viene el tiro. Minutos, Ángel Jeremy Márquez la agarra fuera del área, le pega de pierna derecha, palo derecho de Wally, 1-0 Cruz Azul al frente.
7: Una jugada que genera Omar Campos por la banda de la izquierda, va hasta la línea de fondo, levanta el servicio, la saga despeja, pero venía acompañando perfectamente Jeremy Márquez en esta posición de lateral, le queda el rebote exactamente en la raya del área, acomoda la pelota, la acomoda para perfilar de derecha, y ahí le queda y mete un disparo raso. Wally alcanza a llegar, pero la velocidad, la potencia de la pelota lo vence, y aunque la desvía el cancerbero, se va al fondo de la portería, y de esta forma, antes del minuto 5 en su primera llegada, Cruz Azul ya está ganando.
5: El problema en esta jugada, Medrano, ante el centro de Campos, es el despeje del defensa de Guadalajara, que en lugar de despejar hacia arriba, despeja hacia abajo y la deja fuera del área. Uno de los principios defensivos, como defensa, es tu despeje tiene que ser hacia arriba, no hacia abajo. Y tiene que ser al lado donde viene el centro o hacia atrás, pero nunca al centro del área.
0: Señor Camero, su comentario del gol.
8: La verdad es de que un partido que empezó abierto, como fue la ida, no dejando nada para nadie, están los dos buscando el arco y el partido se va a poner bueno.
0: Pues uno no se vino a defender y es precisamente el conjunto de Guadalajara cuando llega a la zona central Gonzalo Piovi para desalojar el peligro cuando ya se estaba metiendo por el sector de la izquierda el famoso Miguel Gómez. Balón que tiene el Guadalajara por el lado zurdo y otra vez no hay fuera de lugar, viene centro que no le llega el cuate, pelota que prepara Richie Ledesma, apunta, tira la pelota quedita, desaloja justo en la línea de los 5.50, mandando la pelota a un costado y otra vez Richie Ledesma.
7: Muy parecida a la de Richie, a la de Jeremy, solamente que Jeremy le pegó con potencia a la portería y Richard la mordió.
0: ¡Gobea le jala! Fuera de la media luna, Gobea no lo piensa, prepara, apunta, tira, y al palo derecho de Mier. Esto ya se empató, señor Medrano.
7: Y apenas llevamos 7 minutos. Esto es la liguilla. Por eso el fútbol mexicano espera este tipo de partidos. De afuera del área, Gobea la prende, le sale un cepillazo raso por abajo. La pelota cruza entre todos los futbolistas. Cuando Mier la ataca, la pelota ya está en el fondo de la portería. Sacó un cepillazo por abajo el volante. El balón me parece que era que le bota al guardameta, pero era bravo el disparo.
5: La importancia de empatar rápido, de no dejar que te gane la emoción negativa de ir perdiendo 1-0, porque aparte se transmite hacia la tribuna. Importantísimo haber empatado rápido.
0: Señor Campero, le dio suerte con el comentario.
8: Les iba a comentar en este partido abierto, partido agradable, que Kevin Mier había tenido responsabilidad en el gol. Sin embargo, le bota, como bien vio Medrano, la pelota 20 centímetros antes de llegarle, cuando Mier ya tenía la mano donde venía el balón, en la dirección ya no pudo.
0: 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Cruzamos los primeros 7 minutos de este partido del Monumental Estadio Jalisco. Chivas y Cruz Azul 1-1.

0: hermano, no te hemos saludado, pero reacciones de los dos goles, estamos contigo.
1: Mientras que Gabriel Milito todavía no digería que su equipo estaba abajo en el marcador, de la tristeza pasó la alegría pidiendo concentración. Y Wiki, de estar festejando después a la inversa del técnico de Guadalajara, lamentando también la caída de su arco. Hasta el momento un partido que ha prendido la gente y el ambiente se escucha en la tribuna.
0: Y yo decía justo en ese momento, como en aquellos noventas, aquellos ochentas, así se siente el monumental Estadio Jalisco. Pelota que está en medio campo, llega rápidamente Piovi para mandarlas adelante sin ningún problema. La tiene Wally, que la aguanta un momento, que la deja para que Castillo salga por el centro del terreno de juego. El Oso está muy cerca de él, ya le tocó la pelota. Y de manera inmediata abre para la derecha con Richie Ledesma, esta válvula de escape que ha tenido Guadalajara durante todo el torneo. No hay nada hacia adelante, por eso retrocede en la pelota con Gualey. 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
2: Échale agua, échale agua, Matrín.
0: En lo que me dices el comentario, señor Medrano.
3: Interesante, habrá que ver, el partido tiene que, Negro, presentar una pausa, ¿no? Fue un arranque fulgurante y tendrá que jugarse con más tranquilidad por parte de ambos equipos. Aguas con Ebere.
0: Ebere con la pelota, tira en el fondo, Wale.
4: Se tropezó Campillo, cabrón, y lo dejó del lado izquierdo de frente con un gran ángulo. Qué buena reacción de Wale.
0: Sí, sin duda alguna, Wale con la mano izquierda desvió la pelota para tiro de esquina por Jalisco Motor, la agencia de Jalisco, que llevamos el auto hasta donde estés.
5: El tema es que está jugando mano a mano Campillo con Ebere, no tiene una cobertura. Campillo, si se equivoca, ya está frente al arquero.
0: Vemos la repetición del monitor de apoyo, sí, como bien lo dice el señor Cambero, se resbala y le deja claro parte interna, pie derecho, le pegó Ebere, pero muy bien la mano de Wally para desviar la pelota, balón que se va hacia afuera, segundo tiro de esquina, Ford Jalisco Motor, la agencia de Jalisco, te llevamos el auto hasta donde estés. 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El minuto 11 del primer tiempo, Chivas y Cruz Azul, uno. Oye, por uno.
4: Bueno, después del...
0: Y viene precisamente a cobrar Jeremy Márquez, viene centro cerrado, pelota, ¿qué pasa y qué cree? Esta se va de meta porque pasó muy cerca de la portería. Ebere levanta la mano pidiendo algo más que solamente el saque de meta. ¿Iba a decir algo, señor Cameros?
4: Sí, un saludo a toda la gran cobertura de la cadena Que Una México. Nos piden muchísimos saludos, a ver si nos da tiempo dentro de la transmisión, pero el gato Alfredo González, Ocotlán a la Barca, a Amel Pérez allá en San Juan de los Lagos, señora madre, a su hijo, a su esposa, toda la gente que nos hace favor de sintonizarnos, que no es poca, a lo largo y ancho del país, en todas las frecuencias de Radiorama.
0: El balón lo tiene el Guadalajara, el Oso González, antes de llegar a medio campo, cambia en el rebote, la va a recuperar Campillo ahí como líbero, como hombre libre, abriendo para José Castillo, y Castillo con Richie que se va hacia el centro, sigue con balón dominado, quién sale, nadie. Mauri lo deja en corto, va, abre para el sector de la izquierda, Miguel Gómez puede mandar el centro, lo hace, segundo palo, corta muy bien en zona defensiva Mauri García, que llega rápido acertando, y otra vez Efraín Álvarez peleando por la pelota, Gobea que recupera, el Oso que la tiene, abre para la derecha con, pero, Castillo.
4: ¿Cómo muerden, Pinche Oso y Gobea están jugando una liguilla formidable.
0: Y Efraín Álvarez por la derecha, puntea la pelota con la zurda, buscaba el negrito, no lo encuentra, y balón que va a recuperar el conjunto de la máquina. Vaya esfuerzo por parte de la defensa del Cotorro, que baja, señor Madero, recordando sus viejos tiempos.
5: Sí, la verdad es de que era una buena, buen pase filtrado a Ebere, reacciona el Cotorro y en una barrida intercepta esa jugada.
4: ¿Qué fue este cabrón? Sus viejos, pero viejos tiempos, no más.
5: Más o menos.
0: Saque de banda, retola.
5: Como 40 más o menos.
0: Dicen que ya llovió, ¿no? Pierde la pelota Campillo, pelota que tiene el conjunto de la máquina. Vamos a ver si aprovecha por el lado de la izquierda. ¡Tiro! Llegando por ahí Rotondi, Paradela.
3: Y Rotondi pateó Matriz.
0: Y Rotondi que le jaló al gatillo y otra vez, ¡Wally!
3: El problema es de que cuando tú muerdes tan arriba, en una que falles, negro,
5: sí, dejas espacio,
3: o en una que te gane, en una trabada como en esta, encuentras una avenida como la encontró Paradela, ¿no? Y se proyectó.
5: Hacia la espalda de los contenciones es donde están dejando esos espacios.
0: Bueno, y dice lo que me dijo, Avi. Pero ahí voy de metiche más.
3: Sí.
0: Pelota que
3: metiche
0: tiene.
3: Nunca se logra,
0: cabrón. Nunca se logra. Pelota que tiene. Precisamente. Ahí está. Lo cortaste todo. Se cortó. Sigue ahí la pelota que tiene el sector de la derecha. Balón que tiene por el sector de la derecha. Vamos a ver hacia dónde. Y la tiene Richie Ledesma. Va a mandar el centro. Muy bien. Llegando Efraín Álvarez. Álvarez le dice a Richie Ledesma que cuidado con esa penetración precisamente por ese sector de la cancha. Rápidamente la pelota la va a tener el equipo de la máquina celeste del Cruz Azul. Le está costando trabajo al equipo de la máquina en la salida porque lo están presionando, ¿no?
3: Es interesante el trámite del partido. Guadalajara entiende que su fortaleza es la propuesta en ataque y intenta llevar el partido a eso. Y Cruz Azul también entiende que necesita romper lo que hace Guadalajara. Entonces el partido está en eso.
0: 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O'Reilly, los profesionales en autoparte nos dicen que cruzando el minuto 15 del primer tiempo en el estadio Jalisco Chivas y Cruz Azul, 1-1 los siguientes minutos en la voz del orgullo de Tuxcacuesco, Jalisco, el señor Jerónimo Camberos Aguilar.
4: Saludos hasta Aguascalientes a la familia Pereda.
3: Vino
4: por Palomita, caray, Paloma para Cuau, caray. Bueno, pues aquí está un emocionante partido de vuelta en las semifinales del Clausura 2026, 1-1 al 5 Jeremy Márquez y al 7 Omar Gobea. Tienen esto 1-1, nada para nadie hasta el momento. Chivas es el finalista, sin embargo, está en el alambre. Los dos equipos atacan. Allá está por la izquierda el Cruz Azul. Omar Campos prolongando una pelota que bien corta la defensa de Chivas. Saque lateral. Red Cola, el sabor del deporte, la pelota disputada, ya despejada por la defensa. Efraín despliega y tiene espacio, la adelanta la pelota, sin embargo, mete un trazo largo que va a cerrar muy bien. Gonzalo Piovi le mete el cuerpo Dita a Miguel Gómez, el árbitro dice nada, siga, no pasa nada.
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4: El zurdo Piovi con un buen cambio de juego hasta la derecha, donde el cambio de Palavecino tratando de buscar y encontrar a Cristian Neveré, no lo encuentra ahí en el fondo. Muy bien, el arquero Oscar Wally tiene el balón para el Guadalajara. Por la derecha, la salida. Allá viene el trazo muy largo, solitario como la viquina. El cuate Sepúlveda la baja, lo empujan, pelea. Nada, dice Cesarín. Sigue el juego. Servicio por la izquierda, bien cortado. Excelente por Richie. Luego le dan un planchazo. Nada, dice el árbitro. Vámonos, siga. Y allá viene Efra, desplegando por el centro. Va contra tres. Detiene el balón, se cae y la pelota sigue, juegue. Se están dando duro y con todo, pero muy leal. Évere con el servicio largo buscando al delantero para Adela. Sin embargo, el balón es cortado por la defensa de Chivas por el costado de la izquierda.
3: Parece temerario por parte de César Ramos. Con tanta intensidad del partido, de repente dejar que jueguen tanto, sí, ¿no? Dejar pasar tantos contactos. Me parece que deberá de tener más cuidado porque el tema está muy caliente.
4: Apuesta mucho a su autoridad, sí, a sus huevos.
3: El tema está
4: a
3: muy caliente, Jero, ¿no?
4: Es muy respetado de alguna manera.
3: Y aparte,
4: manera,
3: como le decía Mendoza Guillén al negro, una para allá, otra para acá, ¿eh?
4: Tranquilo.
3: O sea, las deja correr de los dos lados.
4: Correcto. La salida del Guadalajara por el costado de la izquierda. El Cotorro atrás con su arquero, Oscar Wally.
3: Como las calabazas para allá y para acá.
4: ¡Sabe Dios!
3: Está grandecito.
4: Jugando y encontrando a Campillo. Otra vez Wally con el servicio largo buscando al cuate. El cuate contacta. La busca también. Allá el negro Sandoval. La pelota se escurre y ya la encuentra el 8 Agustín Palavecino, que le pone calma. Y luego con Rotondi. ¡Uy! Le brincó la trucha a Paradela y el balón en el fondo le llega tranquilo, quieto, manso a Wally, que despeja. Le mete la espalda, pero de manera mañosa y correcta a Gonzalo Piovi.
5: Los dos, Jero, los dos equipos, Medrano, buscan a su 9. La diferencia es que con Évere lo buscan al espacio y con se

0: Sepúlveda lo buscan a que la proteja, pero nadie acompaña a Sepúlveda. Aunque la pueda retener, no llega. Llegan muy tarde Efraín y el Negro Sandoval.
1: ¿Ya se tranquilizó el partido, Negro?
0: Ya se tranquilizó.
1: Ya después de ese inicio fulgurante, después de ambos equipos, los dos entienden que hay que sacarle el pie del acelerador y hay que empezar a jugar.
2: Servicio largo que corta. Muy bien Campillo, el rebote lo tiene Veré. Entrando al área, toque en corto, pared del tiro. ¡A un lado! Una triangulación de Cruz Azul por la derecha que por poco encuentra el arco Alejandro Ramírez.
3: Alex, porque le alcanzó a meter pierna al final de cuentas.
2: Alex, está cortando un poquito. Acomode el micrófono, por favor.
3: Ah, lo tengo apuntado hasta ahora sí,
2: no,
3: jefe. Fernando González apareció muy bien ahí con la pena para desviar el esférico, muy puntual.
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2: Viene José Antonio Paradela, encuentra a Palavecino, su compañero con el que llegó del Necaxa. Allá viene el servicio por la izquierda, el capitán de la máquina, Charlie Rodríguez, tres cuartos de terreno. Este es el Charlie que pudo haber ido al Mundial, este cabrón, el que jugó el partido pasado y este. No el tibio ese que se fundió y se diluyó. Palavecino por la izquierda, viene cruzando, pero Richie, qué bien, le pone el alto. Y cerca, en el corredor del área del tiro de esquina, le tiene el alto, lo estrella en su rival. Y el saque lateral en defensa por la derecha de Chivas. 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Chavocho, es para las Chivas.
1: Ahora ya es un partido parejo, ya lo mencionábamos con el Negro Madero, se asentaron los dos equipos y cada quien, tan parejo es lo que ya mencionaba el Negro, ¿no? Los dos tiran la pelota larga tratando de que los nueve empiecen a clarificar. Este Vélez rapidísimo en cualquier espacio encuentra alguna posibilidad, y Guadalajara buscando que el cuate Sepúlveda aguante la pelota para que puedan incorporar ya sea Efra o ya sea el Negrito Sandoval.
2: Willerdita con la pelota saliendo y jugando con Agustín Palavecino. Parece que se le va la pelota a Campos, sí señor, se le fue Omar Campos, y el balón adelante del medio campo en territorio del Cruz Azul, y por la derecha Red Cola, el sabor del deporte, es para las Chivas. En ofensiva, Richie Ledesma le dice a Castillo, yo no, le dice Castillo, permíteme papá. Ahí está este hombre callado siempre, pero muy efectivo, Pepe Castillo, servicio al frente, alcanza el cuate Sepúlveda a tocar, atrás el despeje de Gonzalo Piovi, y vuelve a recuperar el oso que le deja el balón, sombrerito, la tiene Chivas, pierde Richie. La tiene en el fondo, todo bien territorio de la máquina, Palavecino, servicio al frente, el oso vuelve a recuperar, luego levanta el balón Richie, el cuate Sepúlveda la cubre, Piovi le da de patadas, otra patada también por parte de Palavecino, y el árbitro dice, falta, se la señaló Edgardo Magdaleno Castrejón, el auxiliar 2, se la quitaron al cuate y le dieron una patada.
0: Pero
2: abajo.
0: Es lo que decía Medrano, ¿no?
1: Muy riesgoso.
0: Muy riesgoso esto porque tú como defensa ves que no te las pitan.
2: ¿A poco sí?
0: No, o sea,
2: ¿sí te acuerdas?
0: No, ¿no? Ves que no hay así como que no viene muy exigente el árbitro. Te sirves con la
2: bola
0: grande.
2: Sí, como que sí le sabes eso.
6: 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Chivas y Cruz Azul, 1-1.
2: Efraín Álvarez y Omar Gobea atrás del balón, barrera de dos hombres. José Antonio Paradela en esa barrera. Y también a Mauri García, el número 17, tratando de contener el centro. De zurda Efra, de derecha Omar Gobea. Ahí donde inicia el corredor del área, pegado a la raya que divide el campo. El 10 de Chivas, el zurdo va a mover, mete el servicio directo, bueno el despeje por parte de Willerdita, de atrás, tiene y mete una vela alta, alta Efra Álvarez, que bien baja por la izquierda y allá viene Miguel. ¡Falta! ¡No, dijo el árbitro! Alejandro Ramírez.
3: A mí sí me parecía falta, pues no sé usted, pero me parece que Piovi sí le alcanzó a dar al jugador rojiblanco, que ya se incorpora en este momento.

0: y ya se va a meter al área nueva cuenta el negrito.
1: Richie. Oh, le dieron una tapada, pero el negro parece que sí le contactaron, pero está muy tibio con las faltas. Cesarín por la izquierda, ya viene la máquina para Adela, servicio bueno al frente, detiene su marcha para atrás para Adela, afuera del área, servicio al frente, buscaba Palavecino, la pelota muy larga, y en el fondo Oscar Wally la tiene para Chivas Medrano.
2: Lo que decíamos, ¿no? El partido se tranquilizó y ahora los dos intentan dominar lo que prima en el fútbol, que es el tema del medio campo, ¿no? Me parece que cometiendo errores importantes, Ledesma exagerando en la conducción de la pelota, del otro lado pasa lo mismo con Paradela, pero producto de esto que está viviendo el partido.
1: El Guadalajara saliendo con dificultades porque Cruz Azul va y presiona la salida, lo que propicia que el despeje llegue tranquilo paradita, que solamente cubre la pelota sobre el cuate Sepúlveda, y el lateral por la derecha en defensa, Red Cola, el sabor del deporte es para la máquina. Por el costado de la izquierda, Gonzalo Piovi mueve y toca sobre Campos. Omar al movimiento que le hace por el costado de la izquierda para Adela, para el balón, se le va, no hay problema, saque de fuerte para la Chivas, negro Madero.
3: Pensé que alguna vez platicaba yo con el Yayo cuando, obviamente hace 40 años, y yo le decía, no te preocupes Yayo, las que te den allá adelante, nosotros las damos acá atrás. Eso debería entender un poco también la defensa de Guadalajara cuando hay tanta manga ancha, ¿no?
4: 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Chivas y Cruz Azul 1-1.
1: Un despeje de Chivas por la izquierda delante del medio campo, le da pero fuerte Piovi al cuate Sepúlveda, falta solamente, dice Cesarín. Mueve la Chivas, el oso, buscando al frente, no encontró.
2: Está claro que no la llevaban bien Sepúlveda y Piovi en Cruz Azul, ¿no?
1: Sí.
2: En cada jugada.
3: Oye, Medrano,
2: se dejan ir el caballo los dos.
3: Sí. Los árbitros preparan los partidos.
2: Sí, negro.
3: ¿Será que preparado César este juego, decir, vamos a dar más fluidez?
2: Seguramente, negro, ¿no? O sea, para cuidar las tarjetas, que no para nos vaya a ganar, claro, exactamente, subámosle un poquito el nivel y hagámonos un poquito güeyes, ¿no? Solamente que sea verdaderamente una jugada flagrante, vamos a amonestar, porque insisto, ya por lo menos una de cada lado tendría que haber salido, por lo menos Piovi tendría que estar amonestado. Le ha arrimado, jala, cuate en todas.
1: En el fondo para la máquina, en su territorio, Willer Emilio Dita, el colombiano, con su coterráneo Kevin Leonardo Mier. Luego por la izquierda con Piovi, otra vez Mier, que de derecha despeja, pero horrible, horrible. Este que hoy viste de verde olivo, echó la pelota para afuera. Merced, me parece, Medrano está nervioso. Él sabe que no está jugando bien y que tiene ahí a su compañero en el banquillo, y que en cualquier momento pudiera ingresar Gudiño.
2: ¿Crees que se va a animar Wiki a sacarlo? No, hombre, cabrón, por favor.
1: Yo lo veo nervioso.
2: Puedes verlo como quieras.
1: Vale madre.
2: No se va a animar. Se va a animar, cabrón, por favor.
3: Un técnico interino es complicado.
2: No, un técnico interino.
3: Que se anime a sacar a alguien.
2: Acuérdate cuando llegó el Loco Espinoso a Chivas. Que pudo hacer nada, güey. No se animó a tocar a las vacas.
1: Naca. Lateral por la izquierda.
2: Te incendian el vestidor.
4: Y fue su cruz.
2: Negro, acuérdate tú en Querétaro, cabrón, cuando fuiste. ¿Cómo te fue con Guame, con Misa, con todos esos?
3: No, pero yo sí lo saqué.
2: ¿Y cómo te fue?
1: Efraín afuera del área para Chivas con el tiro de zurda. La pelota pasa a un lado del arco de Kevin Leonardo Mier.
2: ¿Y cómo te fue, negro?
3: Claro, me corrieron.
1: Los brasileños, tío, se agarraron madrazos con el negro. Les valió madre.
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1: Habrá que probarlo. Habrá que probarlo a ver cómo está ese tequilita de los Altos de Jalisco, de San Julián para el mundo. En el fondo la pelota la tiene Kevin Mier, tocando con Dita por la derecha. Ahí está Agustín Palavecino con el servicio largo, buscando
2: fuera de lugar.
1: A Everé, lo pillaron en fuera de lugar, lo saca muy bien Campillo. Es señalado por el auxiliar número uno, Alberto Morín Méndez. Este es, ¿no, verdad? Sí, pero no, señor.
2: No, ese es Michael Morales.
1: Michael Morales.
2: Este debe ser, Jero, ya en la historia, el mejor juez asistente en la historia del fútbol mexicano. Va por su tercera Copa del Mundo. Tiene 22 partidos de final. Tiene más de 600 partidos de Ciudad Juárez, Chihuahua. Alberto Morín.
1: Por fin una tarjeta, Alejandro Ramírez.
0: Sí, para el número 20. Azul le alcanzó a dar ahí a Miguel Gómez, va a disculparse incluso el número 20 José Paradela, dijo ya el central no más, ahora sí lo alcanzó a enganchar abajo y le sacó la primera tarjeta del partido al jugador de Cruz Azul.
1: Y Miguel sigue en el césped.
0: Sigue en el césped, hoy, jefe. Ya está. No permiten la entrada de las asistencias y se puede levantarme. Oiga, ¿hoy aplica multa porque hay sobrecupo en pasillos?
2: Sí, jefe, no, desaparecieron los pasillos, no cabemos, cabrón, arriba en todas las zonas.
1: ¿Quién le vas, cabrón, callado? No pasa nada, hombre.
4: Nadie se ha dado cuenta.
1: Oye, y una franja en todo el pasillo, acá en la portería sur. Esta es la sur, la norte es aquella, güey. Te apuesto lo que quieras.
2: Yo nomás te digo que este es Monte Carmelo y aquella es Montecasino Fidel Velázquez. Yo sur norte no le sé, pero que este es Monte Carmelo y aquella es Fidel Velázquez.
1: Bueno, aquí en la sur, donde normalmente está la porra del visitante, un número copioso de gente de seguridad, de la policía de Guadalajara, del gobierno del estado. ¿Quién carrasca más, este o este?
2: Los dos.
3: Bueno, si quieres a Carmelo, será que él.
2: Échenle vino, vamos a ver si se remoja chingadera.
1: Algo, cabrón.
2: Sí.
1: Allá viene el Guadalajara por el costado de la derecha. Richie Ledesma en el centro, encontrando Efraín. Efra por la derecha. Ahora el cuate levanta la cabeza, mete centro al área. La pelota la deja pasar el negro. Y Miguel por poco cierra. Qué buena barrida del amonestado Agustín Palavecino. Fue para él el amonestado. Este es Palavecino.
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1: Se quita Efraín Álvarez y deja que Omar Gobea sea el hombre encargado de cobrar. Listo el 6 del Guadalajara. Este hombre que ha encontrado en esta temporada un gran nivel. Servicio al corazón del área. Qué bueno el despeje por parte de Dita. La pelota arriba le vuelve a dar con la nuca. Con la nuca le da el Cotorro González y a una mano Kevin Mier, cuando la pelota amenazaba incrustarse en el arco, manotea y le echa para afuera nuevamente.
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1: Bueno, y si lo centró bien, nuevamente ahí viene Omar Gobea al 32, 1-1 Chivas y la máquina para enviar el tiro de esquina. Listo Omar Gobea, levanta el brazo derecho, viene con el centro a primer poste, la pelota la prolongan. Está arriba, despejadita, recentra Campillo, la pelota en el aire, Campillo mete, remate. Mier en dos ocasiones. Primero con el pie despeja y luego ante el cabezazo del cuate Sepúlveda se le encuentra cuando va cayendo el arquero. Jugada mágica de suerte para el colombiano.
2: Una serie de rebotes dentro del área Cruz Azul que no podía reventar la pelota. El remate es bueno y la reacción perfecta luego del remate
1: de la Cotorra.
2: Pero después la pelota rebota en Dita y va para adentro, sí, claro. Y se le encuentra Kevin Mier ahí.
3: Digo, esta repetición la tenemos gracias a Changuivisión, ¿verdad?
1: Changuirindi.
2: Correcto.
1: Mira, Medrano, la gente sigue llegando al Monumental de la Calzada, sí. Independencia. Allá viene el Guadalajara, buen servicio por el centro, el cuate, atrás, Gobea, desparrama por la derecha, allá viene Richie Ledesma, que levanta la cabeza, mete centro, remate. ¡Qué cerca el negro que trae la onza en la mano! ¡Mete un cabezazo ante la marca de Dita! ¡La raspa y qué cerca pasa del poste izquierdo del arquero Kevin Mier!
3: Qué buen remate, ¿no? Aparte lo anticipa bien el negro Sandoval.
2: Ya es mejor Chivas, ha copado el medio campo. Hace rato que Cruz Azul no cruza el medio campo. Por eso es que Wiki está platicando allá con su gente, tratando de buscar alguna solución, porque se da cuenta el Nobel técnico Cementero que Guadalajara ya domina plenamente el partido.
1: ¿Qué va a platicar?
2: Pues está platicando yo acá con Juan José.
1: Despeque.
2: ¿Qué hacemos? Despercínate, cabrón, pues qué más, ¿no?
1: Lo que quieras. Despeque de Kevin Mier. Muy malo el saque lateral, red cola, el sabor del deporte para Chivas. Allá disputan la pelota Omar Gobea y José Antonio Paradela, el amonestado, le avienta un manotazo al contención de Chivas. Servicio por la derecha, lo busca Charlie Rodríguez, qué bien, el cotorro lo desarma, despeja y el oso barriéndose, sacándole, recupera aguas, Cruz Azul. Aguas. De atrás el tiro de Paradela y el arquero a tiro de esquina, metiéndole las dos manos sobre el pecho y echándole a tiro de esquina, favorable a la máquina, son 35 del primer tiempo, Chivas y la máquina uno por uno, la mención, y los siguientes minutos con el chaparrito enamorado, bravo, carrascaloso, Martino Chomagaña.
4: Ay Dios. Tiro de esquina para el equipo, tiro de esquina por Jalisco Moto, la agencia de Jalisco, te llevamos el auto. Hasta donde estés, viene Centro, se queda Wally con la pelota. 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Chivas y Cruz Azul 1-1, partido de vuelta de la semifinal. 3-3 el marcador global, tiro de esquina por Jalisco Moto, la agencia de Jalisco, te llevamos el auto hasta donde estés, por la derecha para el equipo de la máquina. Y a cobrar, va Paradela también a tratar de mover el balón, al igual que Ángel Jeremy Marque, los cobradores oficiales, también llega Palavecino. Y Palavecino parece que puede ser el cobrador oficial de este tiro de esquina. Se están dando con todo dentro del área. Voy a ir con Alejandro Ramírez. Después de esta viene centro cerrado, Wally. Muy bien, aguantando. Se dan con todo, señor Medrano, ¿eh?
2: Bueno, Matrín, insisto, ya como se ve que el árbitro permite este tipo de juego, los jugadores aprovechan.
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0: Muy atento, Oscar Wally sale preciso para anticiparle a Palavecino, decía Bere que le hubieran metido la pierna, siente que no fue con determinación, pero Wally la verdad es que fue muy puntual al salir, tiempista el arquero rojiblanco.
3: Y el grito de Wally, Wally, ¿no? El tema es, Cruz Azul ha llegado por carriles interiores porque el cotorro no es central.
2: La pelota cruzada le cuesta,
3: ¿no? Así es, le cuesta esa pelota y obviamente tiene jugadores muy peligrosos. Cruz Azul en esa zona.
4: Castillo retorciendo la pelota para Campillo. Campillo manda por el centro a Gobea. Gobea con el Oso. Y el Oso adelanta algunos metros. Va a cruzar medio campo por el sector diestro del terreno de juego. Tocando para el cuate. Y este se quiere dar la vuelta. No le permite ni un ápice de terreno Piovi. Por eso lo obliga a mandar hacia afuera en un saque de banda. 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
3: Ese Piovi parece reilete.
2: Da por todas partes.

0: ¿No tira patadas?
1: Sí, solamente mueve las piernas y alguna se va en banda. Y otra vez con el cuate, viene a decir el señor Medrano, no se quieren.
2: No, no, pero los dos, se dan los dos.
1: Sí, aguantan los dos.
0: Y el cuate aguanta todo.
2: No, no,
0: ¿eh?
2: Aguanta, o sea, y no llora, aguanta. Y mete cuando puede.
1: A mover el saque de meta el equipo de la Máquina Celeste de la Cruz Azul. Así es, ¿no? De la Cruz Azul.
2: La Máquina Celeste de la Cruz Azul, la cementera.
1: Kevin Mier con su número 23 a despejar. Le quiere contar precisamente el árbitro. Dita le deja en corto de pierna derecha. Va a mandar su despeje rápidamente. Gobé intercepta en el viaje de la pelota. El negrito que prolonga balón con Efraín. Es el cuate que llega primero. Empuja. Un hombre se quedó sin zapato. La pelota que está en medio campo la tiene la Máquina Celeste con Charlie Rodríguez. Este para Évere. Évere tiene un poquito más adelante a Rotondi. Évere con el balón. Bueno, el aparato defensivo por parte de Campillo, que le metió el pecho a la pelota y abre para Castillo. Y José Castillo no quiere problemas, retrocede para Waley. Igual y rápidamente va a circular. Parecía que para el lado izquierdo la prefiere comprometer con el cuate que llega, le mete en el cuerpo. Efraín Álvarez recupera la pelota en el fondo. Muy bien, Piovi se interpone en el viaje de la misma y se queda con el esférico. Por momentos el partido.
2: Sí, y tiene estos roles. De repente pareciera que Chivas lo controla. Ahora da la impresión de que Cruz Azul con un ritmo mucho más semilento. Sí. Guadalajara es más eléctrico, más vertical cuando tiene la pelota. Cruz Azul es más pausado, buscando que la pelota pueda pasar o por Paradela o por Palavecino o por Charlie, para que estos le den sentido a la forma de atacar.
1: Dita con la pelota, casi llegando a medio campo, la tiene Willard Dita en la mitad del terreno de juego. Equivoca precisamente en el control el número 20 de esta escuadra, José Paradela. Regala pelota para que Álvarez la recupere por el sector izquierdo, y el Cotorro González, que se anima a adelantar algunos pasos, la deja con Gobea delante de medio campo, todavía por el sector izquierdo, pegado a la banda, la recibe el Cotorro, levanta la mirada, le puede tocar a Castillo, sigue precisamente atrás el cuate, abriendo para el sector de la derecha, recorta el cuate, la pelota le queda un poquito complicada, falta sobre Charlie, que llega el árbitro y la está marcando en una entrada media fuerte en esa zona, señor Medrano.
2: Y va a haber tarjeta con el mismo criterio que usó allá con Paradela. Ahora lo utiliza para Efraín Álvarez. Le muestra el cartón preventivo.
3: Para el Cotorro.
2: ¿Es para el Cotorro,
3: jefe? Sí, fue el Cotorro, jefe. Le sacan la tarjeta amarilla, jugador de Guadalajara. Entiende también que fue al pie. Y Brian González es el primer pintado de amarillo por Chivas.
1: Y Charlie ya se levanta, así un poquito adolorido. 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Los profesionales en autopartes al 42 del primer tiempo. Chivas y Cruz Azul 1-1. 3-3 en el global. Chivas con esto está en la final del fútbol mexicano. Y el público empieza a gritar, dale, dale, rebaño. Qué lejos estamos de aquellas Chivas, Chivas, señor Demetrio Madero. Y cuando con los pies empezaban a golpear en todo el estadio. Évere por la izquierda, se puede meter al área, lo hace línea de fondo, recorta hacia la derecha, espera algunos segundos. Pelota retrasada, pero la pelota se fue muy desviada por parte de Palavecino, que le pegó fuerte a la pelota y la mandó muy afuera, señor Madero.
0: Sí, no, le pegó horrible. Hay jugadores clave en cada uno de ellos. Y en el caso de Cruz Azul, por ejemplo, tanto Rotondi como Palavecino están pesando un poco más que los jugadores clave de Chivas. Efraín Álvarez ha pesado poco. El negro Sandoval es el que se ha visto hoy más activo. Y Sepúlveda como que salió a luchar. Cuando tiene que jugar, se le olvida, ¿no? Entonces como que está luchando más.
4: A mí me parece que para este tipo de partidos, no sé, Medrano, sirve más Marín. El otro es luchar, es pegar, es estar, porque no tiene pelotas a modo al frente.
2: Pero me parece que también para eso lo puso Milito, para que aguante, Jero. Aguas, porque te arranca y aguas.
1: Évere con Campillo, Évere se lo quiere quitar, gira para la derecha, gira para la izquierda, toca para que llegue Rotondi, tira la pelota, va directamente a las manos de Wally, llegó Rotondi, su número 29, pero en el fondo, en tierra, viene rodillas Wally, y se queda con la pelota.
4: Saludos a Celaya, Guanajuato, no, 102.9 FM, en Monterrey, RG, la Deportiva 690, en San Luis Potosí, 93.1 Romántica. 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
2: Qué bravo es este nigeriano, lo vimos aquí contra el Atlas.
0: Sí.
2: En este movimiento fiesta. Le pinta la cara a cualquier, el tipo rapidísimo, se te bota la banda y te gana ya por afuera.
1: Osinachi Evere.
0: Y Cruz Azul ha entendido bien. Sí. ¿Cuál es la fortaleza de este jugador? Porque le tiran la pelota al espacio.
2: Allá es para que él vaya a buscarla.
1: El negrito por el centro del terreno de juego. Tiene Álvarez por la izquierda. Ya le toca la pelota. La puede hacer personal. El tiro directamente a las manos de Kevin Mier.
0: Esa es la diferencia. Esta jugada que le hace muy bien Sandoval y juega con Efraín Álvarez. Se deshace de la pelota muy lejos. No, saca un tiro que la verdad no traía absolutamente nada.
1: Jeremy Márquez recibe el esférico por la derecha, traza largo, tratando de encontrar a paralelo imposible, llegar a la cita con la pelota.
4: Qué creativo eres, Edgardo Gallardo. Te anda buscando la BBC. Se ve que mucha gente quiere ver ganar a Chivas.
2: Chupas.
4: Ay, cabrón, qué chistoso.
2: Chupas.
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2: Qué bravo es este nigeriano, lo vimos aquí contra el Atlas.
0: Sí.
2: En este movimiento
1: fiesta.
2: Le pinta la cara a cualquier, el tipo rapidísimo, se te bota la banda y te gana allá por afuera.
1: Osinachi Evere.
0: Y Cruz Azul ha entendido bien.
2: Sí.
0: ¿Cuál es la fortaleza de este jugador? Porque le tiran la pelota al espacio.
2: Allá es para que él vaya a buscarla.
1: El negrito por el centro del terreno de juego. Tiene Álvarez por la izquierda, ya le toca la pelota, la puede hacer personal. El tiro directamente a las manos de Kevin Mier.
0: Esa es la diferencia, esta jugada que le hace muy bien Sandoval y juega con Efraín Álvarez. Se deshace de la pelota muy lejos. No, saca un tiro que la verdad no traía absolutamente nada.
1: Jeremy Márquez recibe el esférico por la derecha, traza largo, tratando de encontrar a paralelo imposible, llegar a la cita con la pelota.
4: Qué creativo eres, Edgardo Gallardo. Te anda buscando la BBC. Se ve que mucha gente quiere ver ganar a Chivas.
2: Chupas.
4: Ay, cabrón, qué chistoso.
2: Chupas.
4: Charlie Riatanas de la Ciudad de México, ya tengo

0: pase de la pelota muy lejos. No, saca un tiro que la verdad no traía absolutamente nada.
1: Jeremy Márquez recibe el esférico por la derecha, traza largo, largo, largo, largo, tratando de encontrar la paralela, imposible llegar a la cita con la pelota.
2: Qué creativo eres, Edgardo Gallardo. Te anda buscando la BBC. Se ve que mucha gente quiere ver ganar a Chivas.
1: Chupas.
2: Ay, cabrón, qué chistoso.
1: Chupas.
2: Charlie Riatana es de la Ciudad de México. Ya tengo en mute en Amazon y escuchándolos. A mi manotín, clean caca, clean caca. Saúl Rodríguez desde Valle de Juárez, véngase a las fiestas. Chava desde Ciudad Juárez, saludos tíos Crazy Friends.
1: Cuando la tiene Richie Ledesma, vértice del área del lado izquierdo del equipo de Cruz Azul, lado derecho del equipo de Chivas. Richie sí va por el centro, buena la cobertura defensiva para la vecina, llega atrás, le pegó Gómez al balón que se va por encima.
3: Se agregan tres más.
2: El Caverna, saludos tío Néstor Castro, en Radiorama, arriba mi máquina, dentro calcetín, saludándolos desde Tequisquiapan, allá en Querétaro. Saludos a toda la gente que nos sintoniza y nos escucha no y más, nos hace favor.
3: Camperos.
1: Campos por el sector de la izquierda, tiene la pelota, vamos a ver hacia dónde levanta. Campos tiene el esférico. Y rápidamente mueve, levanta la mirada, retrocede para que desde el fondo la tenga Mauri García. Ya Mauri, para saber qué hacer con el balón, lo abre para Ángel Jeremy Márquez por el sector de la derecha. Jeremy puede levantar y mandar un centro, prefiere aguantar la jugada atrás con Willard. Tita y Dita la deja con Charlie. Charlie en el círculo del terreno de juego, sale del mismo, va por el centro. Charlie se quita el primero. Charlie buscaba precisamente a Rotondi, pero llega el Oso y compañía, le roban la pelota. Entrega la pelota, Rotondi la tiene, la toca, balón por la izquierda, viene en el tira por parte con Paradela y compañía, pelota que sale.
2: Es lo que te digo, viene de un error de Sepúlveda, claro, tiene la pelota para la salida de Chivas y la entrega Paradela.
1: Y vuelve a recuperar a Mauri García por la izquierda y la tiene ya Palavecino, que deja y toca con Charlie Rodríguez, que levanta la mirada, no prefiere a la derecha, tiene todavía la pelota a la izquierda. Hay jugador desmarcado, va y la busca Paradela, toca para Everett, le queda un poquito larga, alcanza Jeremy, corta cartucho, jala del gatillo, le estrella la defensa, pelota que se va hacia afuera, tiro de esquina para la máquina.
0: Le conviene a Chivas que termine el primer tiempo,
4: se desordenó los últimos
0: totalmente,
4: minutos,
0: totalmente,
4: y están sufriendo. Aquí me parece que era para que de derecha le entrara Jeremy, cuando no se atreve y quiere acomodarse a la izquierda perfectamente en la saga, lo cierra, pero se está viendo mal Guadalajara en el cierre del primer tiempo.
1: 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Ahí, y le jaló al gatillo, pero viene el cotorro. Seguramente vendrá cerrado el tiro de esquina. Los de Cruz Azul quieren irse con la ventaja. Chivas, como dicen mis compañeros, quieren que ya el partido se termine bien cerradito. Buena la salida por parte de Guadalajara. Y la va a recuperar Palavecino, que busca por el sector de la derecha. Vamos a ver la máquina, qué es lo que nos otorga en el último minuto de este primer tiempo. Paradela abriendo línea de fondo. Puede venir el centro. ¡Rasante Wally! Se lanza hacia adelante, se queda con la pelota.
0: El lado izquierdo de Guadalajara es una avenida,
4: Es que entre Miguel Gómez y la Cotorra, no, Miguel no central, tiene el perfil, y la Cotorra no es central.
0: Están fuera de su posición los dos.
2: Claro. Sí, sí. Qué bonito, ¿verdad? En familia, con tu esposa, con tus hijos, con tus nietos. Saludos hasta Los Ángeles, rumbo a San Diego, a Yuya, a Freddy, a Pamela, al viejo. Qué bonito la familia.
4: Abrazo, viejito.
1: Abrazo, muy bien. Alfredo, abrazo. Saludos. 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Nos dice que ha finalizado el primer tiempo en el monumental Estadio Jalisco, la casa de la Chivas Rayadas del Guadalajara, en un lleno espectacular en este inmueble de la calzada Independencia. Nosotros hacemos una pausa, esto es Nacional, vamos a cabina central con Ricardo Durán y regresamos para
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0: deshacerse de otros cuatro que han intentado colarse hacia el lugar de Kevin Mier. 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
3: El Azul estaría dos y tendría que romper lanzas, entonces está muy interesante el panorama.
4: Ahora, ¿qué es la lógica, David? Digo, respetando todo lo que opine Milito y la trayectoria que tiene. Lo lógico no era poner a Miguel Gómez en lugar de Castillo. A Castillo ponerlo central por izquierda y poner en el lugar normal nominal al Cotorro.
3: Esa sería la lógica. Sin embargo, el técnico en los últimos partidos ha insistido con Brian como zaguero central por izquierda. Y Cruz Azul también creo que de entrada no le va a mover. Seguramente el técnico apostará 15 o 20 minutos más y ya después ir por el Toro Fernández si no han logrado encontrar el gol, de acuerdo a cómo se vaya moviendo el tema.
4: Sí, sin duda alguna. Lo bueno
3: ¿mandaste
4: es que...
3: hielo o no, como siempre? ¿No mandaste hielo?
4: Chequearas. 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Savage, Strange Lab, John Reilly, los profesionales en autopartes, nos dicen que está listo para el arranque de la parte complementaria, señor David Medrano. Solamente falta
3: de Chivas. Está listo el Cruz Azul y va a haber un cambio. Alex Ramírez, veo ahí al cuarto árbitro con al curro con el letrero de cambio.
5: Hasta el momento parece que el que no va a arrancar en el complemento es el número 10, Efraín Álvarez, y ya está haciendo movimientos de calentamiento para ingresar el número 17, Ricardo Marín. Ya salta Guadalajara en este momento. Te confirmo si Efraín es el que abandona el terreno de juego.
3: Allá vienen las Chivas de regreso. Ya Cruz Azul desde hace rato retornó a la cancha. Ya está Eberi ahí en el centro haciendo jueguitos con la pelota, seguramente para tratar de matar el nervio. Y viene el regreso de Guadalajara, ya lo apuntaba Alex Ramírez. El 4K Ricardo Marín trabajó ahora al medio tiempo, seguramente con la necesidad y obligación el técnico de hacer un movimiento. ¿Está comprobado, Alex, ese Efraín el que se queda afuera?
5: Sí, jefe, ya lo veo a Efraín, que ya trae casaca y ya va a tomar su lugar acá en la banca con los compañeros. Ahora van a anunciarlo ya con el electrónico.
6: Fiel a su costumbre, Medrano, el técnico de Chivas dice, a matar o a morir en el intento. No podemos estar esperando porque terminó, si el medio tiempo dura más, no, le empatan a Chivas, le ganan a Chivas.
3: Y por eso decíamos que no puede sacar a Sepúlveda porque entiende que si le hacen el gol va a necesitar de los dos nueves, y lo mismo Cruz Azul. Tiene que tirar el equipo arriba también, porque si Chivas le hace uno, necesita dos. Está interesante el trámite del partido. ¡Vámonos! De Tuxtla, Cuesco, Jalisco, Jerónimo Camberos Aguilar. ¡Vámonos, Jero!
6: Gracias, David Medrano, desde el monumental Estadio Jalisco, el histórico, el nostálgico Estadio Jalisco.
3: Ah, me gustó esa, nostálgico, claro, y tienes toda la razón del mundo.
6: Inaugurado un 29 de enero de 1960 y que todavía guarda ese sabor de los grandes estadios mexicanos. Gracias, gracias por esta bendición divina que es transmitir un partido de fútbol desde el monumental Estadio Jalisco para todo el mundo por Radiorama, la cadena que una México, XHRX, la Tapatía, 103.5 FM. 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Chivas contra Cruz Azul, partido de vuelta, 3x3 es el global. En este momento Chivas está calificado, el Cruz Azul a un gol de la final, el Guadalajara buscando su final en este clausura 2026. Por la derecha Jeremy Márquez, servicio al área, taquito, atrás se encuentra el tiro. buena. Una triangulación fulgurante entre Paradela, Charlie Rodríguez y por la izquierda Palavecino le echó para afuera Medrano.
3: La que se pierde Rotondi en el área chica, Jero. En el área chica se la pierde Rotondi. Una gran jugada, Jeremy entra a la banca, a la banda, la deja pasar para Adela en el primer poste, llega Charlie en el segundo, queda el rebote, Rotondi tenía el arco abierto y remató desviado el volante argentino.
6: Se le va la primera a la máquina del Cruz Azul y ahí está este José Antonio Paradela que detiene el despeje de Chivas en defensa Red Cola, el sabor del deporte, el primero en esta segunda mitad. Demetrio Madero García, tú fuiste técnico, cabrón, atrévete, a ver qué.
7: Sí, claro, ¿saben qué? A mí me parece que le ha llegado mucho Cruz Azul a Guadalajara por una situación. Guadalajara ha tenido poco tiempo la pelota, la pierden rápido y esa situación Cruz Azul la aprovecha muy bien. No hemos visto a Guadalajara con posesiones largas. La verdad es que ha sido más directo, te dejo, Jero.
6: Ah, ya viene por la derecha Richie. Levanta la cabeza, hace un recorte. Servicio al área. La baja Marín en la primera. Resuelve por la derecha. Viene el disparo, tiro centro. La pelota pasa y el despeje de la defensa.
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6: El negro la pisó buscando el ángulo.
3: Al jugar ya con dos nueves, Marín y Sepúlveda, Sandoval va a ir a la posición donde mejor se ha acomodado, que es atrás de ellos. Ahora ya cambió el dibujo, Milito, dos centros delanteros y un hombre libre por el centro, que es el negrito Sandoval. En esa posición es donde ha encontrado el gol.
6: Omar Gobea para enviar el tiro de esquina cerca de él, Ledesma, para él la pelota en el pico del área, viene servicio al área, el remate que no puede encontrar el segundo poste. Ricardo Marín, se le va el balón. Alejandro Ramírez, te saludo en este segundo tiempo.
9: Viene muy puntual, jefe, atento a la jugada y la desvió, se relamía ya los bigotes de Marín.
6: Lateral Red Call, el sabor del deporte en el corredor del área. En ofensiva para Chivas, servicio hasta el área. Hay un rebote, la pelota despejada. Campillo con la cabeza tocando y buscando a Pepe Castillo. Sin embargo, no lo encuentra. Servicio largo para Évere. Bien, se barre Campillo. El rebote le queda al Moreno. Servicio al área. Sale Wally. Corta. De ida y vuelta. De un lado para otro. Porque ya venía, ya se acercaba para de la.
3: Le faltó potencia al africano. Producto del choque con Campillo. Perdió un poquito de fuerza. Pero me parece que a Guadalajara tiene que tranquilizar un poquito el trámite del partido. No le conviene esta electricidad de ir y venir.
6: Otra vez Rotondi merodeando el área, ha estado coqueteando con el gol. Y el Cruz Azul que se muestra de verdad peligroso cuando ataca. Marín baja por una pelota en defensa, no puede retenerla, la sigue manteniendo el Cruz Azul. Allá viene, ahora sí, Paradela que cae, falta el Club Deportivo Guadalajara sobre José Antonio Paradela en los tres cuartos de terreno por la derecha, que ya cobra y señala César Arturo Ramos y que va a cobrar la máquina. Ahí se levanta acomodándose las medias el 20 José Antonio Paradela. Charlie Rodríguez, ¿no? Es Agustín Palavecino, el compañero que vino de Necaxa con Paradela, los dos atrás del balón, buscando el remate. Hay una buena cuota de rematadores. Ahí estamos viendo a Rotondi, a Piovi. Ah, viste, viene el servicio al área, el remate, la pelota a un lado. Le están ganando de todas, sí, todas a Chivas.
7: Es lo que decíamos, Medrano, Jero, Martín. Guadalajara tiene que empezar.

0: por imponer su estilo, ¿no? Ese de tener la pelota, de posesiones largas, de buscar por un lado y por otro hasta encontrar.
1: Perdón, interrumpa.
0: Hasta, bueno, en ese sentido también es importante decir que Cruz Azul aprieta muy bien a Chivas en su salida, pero sí tendrá que encontrar esas posesiones largas.
1: Gana el balón el Guadalajara, pero no permiten muy bien allá en la defensa central Piovi que avance Marín.
2: 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Al 5 del segundo tiempo, Chivas y Cruz Azul, 1-1.
1: Falta por parte de José Antonio Paradela sobre la cotorra González. La pelota muy cerca de la raya que divide el campo por el costado izquierdo. Con respecto al ataque del Guadalajara, ya la acomoda la cotorra.
3: La cotorra de su radio.
4: La cotorra. Se ve que.
3: Cabrón.
4: Ya parece segundo.
0: Martín.
4: Parece segundo tiempo. Ha cambiado el criterio del árbitro. Ahora la está marcando todas.
2: Sí.
4: A diferencia de lo que pasó en el primer tiempo, ahora les está marcando todo, seguramente sí, ya se acabó la sinfonía de patadas. Ahora vamos a jugar fútbol.
1: Balonazo largo de la cotorra buscando al cuate Sepúlveda, queriendo prolongar para Marín, sin embargo atento, bien Piovi, dando para su arquero la salida de Cruz Azul por el costado de la derecha. Allá viene Willer Dita. Abriendo, pegado a la banda, la pide y le encuentra Paradela. Buen servicio, sin embargo, mejor, mucho mejor la barrida de Mickey Gómez, echando la pelota y chocándolo contra el mediocampista Mauri García. El balón es para Chivas, lateral por la izquierda en defensa, red cola, el sabor del deporte. Allá viene la cotorra con el servicio, prolonga Marín, la pelota en el aire, Sepúlveda no puede controlar, Marín sí lo hace, ya la tiene Chivas, se da la vuelta a Gobea, en el medio campo, cae, falta, no, dijo Cesarín, se dieron como tres patadas y dijo César que no, vámonos. El balón en medio campo es disputado, pero en serio. Finalmente pone orden Gobea, la da para su arquero Waley. Y ya con la pierna zurda sobre el costado de la derecha, el cuate prolonga, la busca el negro, trataba de prolongar el balón, sin embargo, queda ahí, se va del terreno de juego.
0: Este no es el fútbol de Guadalajara, un fútbol no, tan directo
1: muy
0: no
1: sucio,
0: es.
1: Muy sucio, muy sucio.
0: Sí.
1: Viene servicio al área, falta, cae jugador, falta, cuidado, falta. Viene el tiro, falta, el arquero.
4: ¿No fue falta?
1: Una faltota.
4: No chingue César. Yo creo que si es gol lo echa para atrás porque era falta, ¿eh?
1: Allá viene el Guadalajara por la derecha. La salida y la gente comienza a encresparse porque viene una falta evidente sobre José Castillo que no señaló el central.
0: Yo creo que no la marcó porque le quedó la pelota.
4: Exactamente,
0: Chivas,
4: o sea, porque no fue gol. Yo creo que si es gol, inmediatamente marca la falta, ¿no?
3: Ahí viene Dani Aguirre.
1: Despeje largo de la cotorra. Sí, pues ya creo que ya el técnico vio que la cosa no está fácil. El cuate Sepúlveda aguantando la embestida de Piovi por la derecha. ¿Quién la tiene? La gana el Guadalajara. Allá viene por la derecha el equipo de Chivas pegado a la banda. José Castillo levanta la cabeza, no, toca por el centro y la entrega. Servicio largo por el costado de la izquierda. Cuidado, de frente allá viene la máquina. Servicio para el derecho. No, la tiene Charlie Rodríguez se da la vuelta, no tiene a quien va para atrás. Ahora viene el disparo. José Antonio Paradela le metió la zurda y qué buena tajada de Oscar Wally, negro.
0: Sí, insisto, creo que Guadalajara tiene que tener la pelota, no le puede dejar tanto tiempo la pelota a Cruz Azul e intentar un juego tan directo y equivocar tantos pases, ¿no?
1: Urge que se venga Aguirre como esté el Dani, ¿eh?
3: Trae un vendaje especial, jefe, en la pierna izquierda. Ahora les confirmo, parecería que entra en el juego Richie Ledesma.
1: Tiro de esquina, Ford Jalisco Motor, la agencia de Jalisco por la izquierda, la pelota en el aire, despeje el oso con la cabeza, gana el cabezazo, luego va por ella Marín con el servicio bien tapado por Gonzalo Piovi.
4: Es Miguel Gómez, ¿no le hace?
1: Ese es el oso González. Ese es el oso González.
4: Este es el Miguel Gómez.
1: Oh, sí, el 24 sí, pero el que le pegó fue el oso. Y Piovi fue el que rebotó hacia
4: el
1: afuera.
4: El que le pegó fue el Miguel Gómez.
1: Está bien.
3: Y también se viene Yael Padilla, jefe.
1: Ahí está Yael Padilla, listo para.

0: ingresar al terreno de juego. ¿Y Camberitos?
1: Ahí está esperando oportunidad. No, es el único extremo que hay en el equipo.
2: Camberitos es como el Tiba. Está claro que no son de sus futbolistas que el técnico confía en ellos, ¿no?
0: El Guadalajara a punto de hacer dos cambios porque Cruz Azul lo está atacando y lo está ahogando. Bueno, el despeje de Marín en defensa echando el balón para afuera. Saque lateral, Red Cola, el sabor del deporte.
3: Lo que sí es un hecho que le urgen los cambios a Chivas, ¿eh?
0: El negro Sandoval no puede retener la pelota. Gana el Cruz Azul, ahí viene a Mauri García con el servicio y Campillo ante la embestida por parte del jugador de la máquina. Rotondi despeja por parte del defensa Campillo y el balón fuera del terreno de juego. Se vienen los cambios, Alejandro.
1: Se viene, ya va a ingresar con el 23 Dani Aguirre. El que va a abandonar el terreno de juego es con el 37 Richie Ledesma. Entra con el 23 Dani. El otro cambio que se va a realizar, Yael Padilla con el número 31, y ahora te confirmo, parecería que es el negrito el que va a abandonar el terreno de juego con su número 226.
4: 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Al 11 del segundo tiempo, Chivas y Cruz Azul 1-1.
0: ¿Cómo? ¿Qué busca Chivas Medrano con esto?
2: Velocidad, Jero. Velocidad. O sea, entiende quizá Milito que ya no le va a quitar la pelota a Cruz Azul por el rol de partido en el que está jugado el cementero. Y entonces busca con Yael y con los dos centros delanteros, en una escapada en velocidad, Jero, hacer el gol que le dé oxígeno, porque entiende que ahora el partido es momento de sufrirlo.
3: Y además, Medrano, atrás, por ejemplo, es una posición más natural la de Dani Aguirre. Sí,
2: Aguirre va a central por derecha para tratar de tener ya una posición, y va a ir a Castillo como lateral, negro.
0: Como lateral de la derecha.
2: Como lateral de la derecha, porque a Miguel Gómez lo sigue dejando por izquierda.
0: El Guadalajara tiene la pelota en salida con Campillo, se hacía un nudo con la cotorra y la salida, luego le tocan a Marín, sin embargo recupera por el costado izquierdo. El cambio de juego para Yael Padilla, la busca ahora Sepúlveda, el Oso González en medio campo, buen servicio por la izquierda, viene el disparo y en el fondo Kevin Mier con nervios de acero y lo que sea, y luego con la cabeza.
2: ¿Qué te parece lo de Dita? Como uruguayo
0: se
2: tira y en el pasto con la cabeza para realizarse a su
0: chupas. Alejandro Ramírez.
1: El técnico de Guadalajara tiene como alternativas también a Juan Lisiaga, Gilberto Sepúlveda, Miki Tapias, Samir Inda, Jonathan Pérez, Hugo Camberos y Sergio Aguayo.
2: Ya no queda mucho, jefe. Ya no queda mucho, mientras que del otro lado todavía está Luca Romero, está el Toro Fernández y está Andrés Montaño.
3: Que de alguna manera Cruz Azul es el que tiene en este momento
2: la obligación.
3: En la obligación.
2: Y lo está haciendo, negro, ¿eh? Y lo está haciendo.
3: Sí.
0: Dita saliendo por la derecha para la máquina. Se muere para Vecino, no es para él la pelota. El servicio largo buscando a Emberé. Sin embargo, Emberé no puede con la pelota. Campillo fue techado, pero en el fondo, atento, Wally la tiene. La primera que toca Aguirre. El central por izquierda mete despeje largo que Dita con el pecho le baja bien a Piovi y este le echa fuera del terreno de juego.
3: Es muy raro, Medrano, que no vuelva Milito a su once inicial, que es Castillo marcando por derecha, ¿sí?, izquierda, y Aguirre por derecha, libero Campillo, porque eso es lo que ha jugado todo el torneo, y es muy raro que no haga esos ajustes, ¿no?
0: Te rebota la pelota y en el costado izquierdo a Sepúlveda y el balón en saque lateral, Red Cola, el sabor del deporte es para Cruz Azul. Gonzalo Piovi, cambio de juego hasta la derecha, allá viene la máquina desplegando con terreno por delante, detiene el curso del balón y se lo entrega a Dita. Wheeler cruza medio campo, la máquina, Guadalajara espera. allá por el costado de la derecha. Jeremy Márquez con un cambio de juego que no es correcto. El autor del gol de la máquina, sin embargo, recupera el Cruz Azul en territorio de Chivas. El balón al frente. Bueno, el anticipo por parte de Aguirre. La deja en el pecho de Sepu. Sepu para el Oso. Sepúlveda. Ya él. El Oso limpiando el terreno, ya en territorio de la máquina. Servicio al frente. Lo buscaba ya él. La deja. Encuentra a Marín. Marín a la entrada por la izquierda. El tiro. Cuando cerraba por el costado de la derecha, providencial, excelente el cierre de la defensa de la máquina para echar a tiro de esquina, Alejandro.
1: Campos llegó perfecto para después recibir la felicitación de su arquero porque ya venía bien preciso ya el Padilla.
4: 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Chivas y máquina uno por uno.
0: El tiro de esquina por el costado de la derecha. Ya cobra el Guadalajara. No hay remate. Bien dita la pelota. Es rebotada, que es un hombre tendido de Chivas, Alejandro.
1: Ángel Sepúlveda dita al momento de que hace contacto con el esférico vía aérea a la altura del manchón penal, le pega en la cara y de inmediato se va al césped. Ángel Sepúlveda, ya entre las asistencias, se dio acta de inmediato dita y le pidió al árbitro que parara las acciones.
4: 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Bienvenidos, bienvenidos al juego.
0: Una jugada totalmente futbolera, dita va muy bien con esa corpulencia que tiene, gana el balón, Sepu ya iba buscando también el remate, alcanza en el choque a rebotarlo, una jugada totalmente accidental donde llega, la peor parte, el delantero de Chivas.
2: Llega primero el colombiano y él despeja, y después el movimiento del cuate, su golpe es en la humanidad, en el hombro del zaguero central colombiano, y está tosco.
0: A 30 minutos, Jero Medrano Martín, de que termine el partido, al menos el tiempo reglamentario, sí me parece que Milito tendría que hablar con sus líderes dentro del campo, porque ahorita hay la sensación que el gol está para cualquiera de los dos.
2: Sí.
0: O sea, que Cruz Azul te puede hacer un gol y te mete muchísimo en problemas. Uno puede pensar que el empate global tiene a Guadalajara en la semifinal, pero la sensación es diferente, ¿eh?
5: Y es que toda la pinche bola de borrachos que han perdido medio tiempo, todos. ¿Y quién va a ganar? ¿Y quién va? Como que hay esa sensación de que, no, cabrón, aparte de narrador, pues, adivino, cabrón. Sí. Yo les narro, yo ahí les digo qué pasa.
2: Venimos a comentar ni a traer hielo ni a adivinar.
5: Exacto, ni a regalar hielo.
2: Sí, pues, ves, oye,
5: para hielo tapatío,
2: dice el jefe,
5: cabrón,
2: que le lleves hielo.
1: Trae inflamado o izquierdo el delantero de Guadalajara. Le preguntan que si puede, quiere probar.
0: Saludos a Humberto Castillo, a Julio Villegas, a toda la gente, a Oliver, aquí anda, Oliver Guerrero. Buenas tardes, amigo, portería Wally Norte, sí, ni era el sur, es lo que le digo a Medrano, más es lo que me... Mi hermano, qué eminencias tienes a tus lados, saludos, excepto al corrón del chango. Cabrón, y Capi de anda, cabrón, es parte del equipo.
4: Capi, préstame la casa.
2: ¿Otra vez?
4: Más ha sido una vez, como 5 años.
0: El balón en el fondo lo tiene sin problema Kevin Leonardo Mier, arquero de selección colombiana, que sale jugando por el centro con Gonzalo Piovi. Este con Dita, Dita por la derecha. Allá viene la máquina con Ángel Jeremy Márquez, que cruza medio campo. El ex rojinegro tocando en corto con Paradela.
2: Tranquilo, Campillo.
0: Servicio al frente que buscaba Charlie Campillo. Metió un pelotazo allá al segundo piso. Un atestado Estadio Jalisco. Pero, y nosotros con mucho gusto de transmitirle.
3: Ese pelotazo de Campillo, Medrano, es síntoma de desesperación. Sí, de que sientes que te están llegando demasiado.
0: Nerviosismo.
3: Sí, y no ajustan en medio campo Guadalajara. Chivas recupera la pelota muy atrás. Y ese es el tema de Chivas.
0: Palavecino se equivoca en el servicio, corta el oso, la echa para fuera del terreno. Lateral, red cola, el sabor del deporte que Ángel Jeremy Márquez va a mover por el costado derecho, adelantito del medio campo, ya en territorio de Chivas. Charlie Rodríguez cruza medio campo. El capitán de la máquina la deja en el centro del campo, dejando para

0: William Dita. Dita que levanta la cabeza, otro seleccionado colombiano, Charlie Rodríguez, baja por el balón, les ayuda, cuidado, lo aprieta Marín, por poco le saca la pelota. ¿Era el niño Triqui, va?
1: Sí.
0: Era Yael Padilla el que lo apretaba y por poco le saca el balón. El Cruz Azul ahora buscando por la izquierda, cambio de juego a la derecha, bueno para Charlie. Allá vienen los tres cuartos de terreno, Charlie buscando y encontrando el disparo. Mete el disparo de zurda, le desvían el balón, se la angulan más a Oscar Wally. Adentro, Calcetín. Al 65 de tiempo corrido, Chivas está fuera de la final. Cruz Azul lo gana 2-1, David Medrano.
1: Podremos argumentar que es una jugada de mucha fortuna de parte de Cruz Azul, porque era un disparo de rutina. El de Paravecino, que intenta disparar con la zurda, que no es su perfil, pero ya lo decía el negro, el problema o el riesgo es de aguantar el partido en esa zona. En cualquier momento eso puede pasar. Sale Campillo a tratar de taparle al volante argentino y la pelota pega en Campillo, Jero se desvía, ya Wally venía hacia su izquierda, y la pelota hace un efecto y se clava a la derecha sin mucha fuerza, hasta con un bote, ya el guardameta no alcanza a llegar. Ahora Chivas, con pocas fichas afuera, va a tener que rearmarse con lo que tiene dentro.
2: Sí, y el tema lo decíamos, Guadalajara recuperaba la pelota muy atrás, había una sensación de peligro, pero me llama mucho la atención que no ajustaran esa parte, porque tienes el pase a la final, simplemente ajustando en medio campo y no recuperando la pelota tan atrás. Hoy Guadalajara lo está pagando ya.
0: 66 minutos, Guadalajara lo pierde 2-1, 4-3 en el global. Alejandro Ramírez.
3: Se vienen dos cambios, jefe. Hugo Camberos y Sergio Aguayo. Va el 26 al campo, Camberos, y con el 67, Sergio Aguayo. De condiciones ofensivas los dos.
1: Me imagino que va a sacar al cuate por el madrazo que trae, y seguramente a Miguel Gómez, para que Camberos juegue ahí, que Camberos arranque como lateral y tratar de, con su velocidad, explotar el partido. Ya no te, ya que te cuidas
2: el
1: a darle.
2: El tema es, regreso a lo mismo, Medrano, ahora es reaccionar.
1: Sí, sí, claro, reacción, negro, claro.
2: Ahora reaccionar.
1: Y ahora a correr riesgos más
2: a
1: todavía.
2: A correr más riesgos. Claro. Entonces, ahí digo, la verdad, toda es del cuerpo técnico de Chivas.
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4: 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Chivas 1, Cruz Azul 2.
0: Ahí estamos ya, llegando a la etapa, ya el último tercio, vamos a decir, del partido. La pelota en los aires del Jalisco, ¿quién la baja? Ya lo hace Gobea. Sin embargo, Charlie Rodríguez derroba el balón.
1: Movimientos, Alex, en la banca de Cruz Azul.
3: Se preparan dos hombres también, ahora le confirmo, jefe, a la distancia. Uno me parece Lucas Romero, ahora lo confirmo.
0: Ahí está también Cruz Azul y Joel Wiki y su cuerpo técnico tratando de moverle.
2: Es normal, digo, también Cruz Azul ahora está ganando, ahora está en la final y está a veintitantos minutos Cruz Azul. El cuerpo técnico de Cruz Azul tendrá que reaccionar para ver de qué manera lleva este equipo a la final. Ya estás ganando, que era el objetivo principal, ¿no?
0: Cruzamos el 68 y un jugador, Alejandro Ramírez de Chivas, queda tendido en el terreno de juego.
3: Lo están asistiendo en este momento, cuando también ya levantan el marcador electrónico para que se realice uno de los primeros cambios. Se va a ir José Castillo con el número 2 para que ingrese Sergio Aguayo, y también se va a ir con... ahora te confirmo, ingresa con el 26 Camberos para que se vaya con el 24 Miguel Gómez. Entra Luca Romero, se va con el número 29, Carlos Rotondi, y ahora te confirmo el otro jefe de Cruz Azul.
1: Seguramente no, el 9, ¿no, jefe? Va a cambiar de 9, seguramente el Toro por Evere, ¿no?
0: Sí. El número de Romero, por favor.
3: El número de Lucas Romero es el número 18. Número 18.
0: Lucas Romero, que ingresa por Carlos Rotondi, el 29. Y allá va ingresando Hugo Camberos y Sergio Aguayo para el equipo del Guadalajara.
1: Y el Toro por Evere, Camberos.
0: Y ahí está el Toro Fernández.
1: Ahora jugar con tres centros delanteros. No queda de otra, a darle. Todavía queda mucho tiempo.
0: A matar o a morir en el intento. Quedan 20, servicio por la derecha. Guadalajara la busca. Se va el balón, tiro de esquina.
4: For Jalisco, no, no, saque de meta para el equipo de la máquina.
0: Es saque de meta, finalmente levanta el brazo César Arturo Ramos Palazuelo. Y es para el Guadalajara.
1: Chale, Chaparrito.
3: Jefe, el toro no, no anda al 100, ¿verdad, jefe? Pero no, hay que meterlo a ver qué da, ¿no?
1: Sí, creo que trae lo vi cuando llegaron al estadio, jefe, como con una muslera ahí sobre la pierna derecha.
0: El cambio del Toro, Alex.
3: Fue por Evere, por el número 11, el Toro con el número 21, jefe.
0: Así le ponemos, Toro Fernández. Sí. Muy bien.
1: Gabriel el Toro Fernández.
0: Ándale. Allá viene el Guadalajara. La primera de Hugo Camberos, la falla y le entrega a la máquina, que por la izquierda viene avanzando. La primera que busca el Toro no le entró con mucha fuerza. Servicio por el costado de la derecha, buscando a Jeremy. Ya la busca y le encuentra, era Paradela. La pelota en los aires del Jalisco, despeje con los puños de Wally. La pelota sigue en tierra de nadie. Finalmente ya la baja Gobea, que sale jugando, encontrando al Oso por la derecha. Entrada dura, fuerte de Palavecino. Falta, dice el árbitro.
1: Y ahora Jero, no le queda de otra. Camberos lateral por derecha, Gael lateral por izquierda, para que te permita jugar con los tres centros delanteros. O sea, buscar una tormenta de centros al área.
0: Diego Campillo, que sale jugando desde el fondo. Cruz Azul ya retrocede todo en su territorio, excepto el Toro Fernández.
1: Cruz Azul, al darse cuenta de esto, baja al muchacho Edson García como zaguero central a romper a una línea de tres. Dita, Edson, Piovi. Estrategia pura, los dos técnicos, de acuerdo al resultado que se va dando.
0: La Cotorra con un buen servicio al frente. Falta sobre...
2: La diferencia es que fue Marín. Tarde, ¿no? La reacción de Milito.
1: Pero, sí, ya perdiendo, negro, sobre todo,
2: sí,
1: ¿no?
2: Sí.
1: Es una reacción ya. Pero hay tiempo, ¿eh? Hay tiempo.
0: Gobea con el cambio de juego hasta el sector de la derecha. Bien, baja la pelota. Hugo Camberos la deja en el Oso. El Oso González con una finta se quita un hombre. Buen servicio otra vez. Hugo en el área. Servicio al frente. Bien cortado en el fondo por la máquina. Campillo vuelve a recuperar todo. Chivas al frente. El Cotorro viene con el tiro. Bier se tiende y qué buena parada del colombiano. Sigue el Guadalajara, Aguirre en el pico del área, servicio al frente, Hugo con el servicio, despeje como puede por parte de Gonzalo Piovi.
1: Y van encima de César porque parece una falta ahí, ¿no?
3: Y Campos le dice al árbitro central, a Ramos, que saque tarjeta. Le dice, usted no me va a decir qué es lo que voy a marcar. Se está haciendo de palabra con Campos, el central.
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0: Por el costado de la derecha para el Club Deportivo Guadalajara, que está buscando el empate. Servicio al área, remate. La pelota queda ahí, el despeje de la defensa. De atrás viene con el servicio Aguirre, la entrega y el despeje de la máquina. El Oso la pone arriba nuevamente. Marín recentrando. Marín la busca en el fondo. Viene con el tiro centro. La pelota pasa.
1: Pero si no es por lesión, no se entiende el cambio de deber en Cruz Azul. Porque en este rol de partido, cuidado.
0: Servicio al área.
1: En este rol de partido para el contragolpe era tu hombre ideal por la velocidad. Entiendo que puede estar fundido el africano y que por eso hizo el movimiento el técnico.
0: Saque de puerta para la máquina, Kevin Mier Madero.
2: Sí, ahora Guadalajara apostándole a lo que ya comentábamos, ¿no? A meter gente en el área, sacar centros. Tendrá que ser esa la indicación para Camberos y Yael.
0: Chivas tratando de alentar al Guadalajara. Servicio largo buscando a Jeremy, corta Yael Padilla la pelota fuera del terreno y es lateral en el medio campo por la derecha, favorable a la máquina Red Cola, el sabor del deporte. Jeremy Márquez levanta las manos, da en corto, encontrándose con Paradela. Charlie Rodríguez, servicio al frente muy largo, saque de puerta para el Guadalajara, Oscar Wally.
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0: Servicio por la derecha, qué bien la cobertura de la máquina cuando ya salía Hugo Camberos por ese servicio muy bueno de Aguirre por la derecha, y qué bien se barre Campos para echar el balón lateral por la derecha, favorable al Guadalajara. Finalmente en el lateral, ahí muy cerca del tiro de esquina, allá por el costado de la derecha, lo van a poner en el área. Allá viene el servicio, que viaja la pelota, despeje de la defensa con mucha autoridad por parte del Toro Fernández. Son 30 minutos de acción de la segunda parte. 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Robin Olvidable nos dice, la máquina tiene dos, Jeremy Márquez y Agustín Palavecino, Chivas 1, Margo Bea. Los siguientes minutos con el chaparrito enamorado Martín Magaña.
4: Viene la pelota con el equipo del Guadalajara por el sector de la derecha, ya la tocaba Dani Aguirre, abre para que llegue Camberos, manda el centro, cobertura de Will Ortita.
1: Si tienes tres centros delanteros hay que tirar la pelota, cuidado.
4: Y se viene el desdoble, el Toro, el Toro con la pelota.
1: No puede ni moverse el pobre.
4: Llegaron tres, uno de sus compañeros lo derribó, iba precisamente Luca, también Omar Campos a pelear por la pelota, rápidamente llega y la tiene Wally. Y Wally tendrá que salir con el cotorro y lo hace de manera rápida y precisa por el sector de la izquierda, saliendo del área grande.
2: Sí, sí, no puede... Sí, es real, que no puede tampoco el Toro Fernández.
1: No, negro.
2: Está muy limitado.
1: Y volteó, y él solo se lamenta porque sabe que no está. En la jugada intentó meterle.
2: Y quemaron un cambio.
1: Exactamente, intentó meterle el caballo y se ve que sintió que se le dolió hasta el alma.
0: Te lo hago a un lado.
3: Ya no puede parar la recibir en este momento. Van a realizar modificación, molestia muscular, y ya ingresó al carrito de las asistencias.
4: 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Chivas y Cruz Azul, Chivas 1, Cruz Azul 2.
2: Hay cambios, hay momentos, hay situaciones que te pueden cambiar el rumbo de un partido. O, en este momento, ese cambio de Cruz Azul del Toro Fernández por Évere le puede salir caro. E incluso esta lesión, no sé qué tan grave sea de Palavecino.
1: Yo creo que no va a poder seguir, ¿no? Entra el cansancio y todo, pero y está el chiquete, un central, a tratar
3: va a ingresar,
1: de cambiar el temporal por arriba, ¿no?
3: El 5 y va a salir jefe Palavecino, ese es el cambio.
4: Entonces entra quién,
1: chiquete.
4: Chiquete
3: va a ser Jesús Orozco.
4: Jesús Orozco al terreno de juego, el famoso chiquete, exjugador del equipo del Guadalajara. El Oso roba la pelota, la retrocede para Campillo, rápidamente pide el ingreso, no se puede todavía, quiere entrar chiquete, Orozco ya lo hace, rápidamente ubicarse atrás de los contenciones.
3: No,
1: el regresó que, Palavecino,
3: Palavecino. El
1: cambio, para no jugar con,
4: sí,
1: con uno menos.
4: Se ve con ganas. Bueno, ya no se ve tan lesionado para Palavecino, ¿no? Y por lo menos para tratar de estorbar un poco en lo que se reacomoda Joel Wiki.
3: Y mira cómo hay Joel Wiki, jefe. Ahí dando también orientación con Rotondi. Ahí parece una mesa para ver qué se tiene que hacer en el campo.
4: Vamos a ver la pelota del equipo del Guadalajara. Campillo para mandar al corazón del área. Es el hombre que tiene mejores brazos para hacer esto. Va a llegar precisamente a pedir la pelota y lo hace bien el corazón del ala, quien se eleva la defensa.

0: que bota dentro del área, piden penal, dice que hay contacto con la mano, pero que no es intencional, señor Medrano, por lo menos la sella si lo hace el árbitro.
1: Esa seguramente, Matrín, la vamos a ver en la repetición, no parece, porque parece que va con la mano recogida, pero el VAR la está revisando.
2: También se vendrá el número 10, ahora confirmo, Andrés Montaño, se vendrá al campo junto con el Chiquete Orozco.
0: 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Bueno, ya no se ve tan lesionado para vecino, ¿no? Y por lo menos para tratar de estorbar un poco en lo que se reacomoda Joel Wiki.
2: Y mira cómo hay Joel Wiki, jefe. Ahí dando también orientación con Rotondi. Ahí parece una mesa para ver qué se tiene que hacer en el campo.
0: Vamos a ver la pelota del equipo del Guadalajara, Campillo, para mandar al corazón del área. Es el hombre que tiene mejores brazos para hacer esto. Va a llegar precisamente a pedir la pelota y lo hace bien el corazón del área. Quien se eleva la defensa, pelota que bota dentro del área, pide penal.

0: así lo hace el árbitro.
1: Esa seguramente, Matrín, la vamos a ver en la repetición. No parece, porque parece que va con la mano recogida, pero el VAR la está revisando.
2: También se vendrá el número 10. Ahora confirmo. Andrés Montaño se vendrá al campo junto con el Chiquete Orozco.
0: 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Bienvenidos al juego. Pelota que tiene el Oso González abriendo para la derecha con Campillo. Ya no hay que guardarse nada. Guadalajara tendrá que ir con Dani Aguirre.
1: Con
0: y
1: todo,
0: tiene. Balón que falta sobre Camberos. Vienen cartones amarillos, Alex. Muy cerca de donde tú estás.
2: Falta sobre Camberos. Y de inmediato el central no lo piensa. De inmediato pinta al jugador número 3 del conjunto de Cruz Azul con la tarjeta amarilla. Amarilla para el número 3.
0: Amarilla para el jugador número 3. Y ya se vienen precisamente los cambios, ¿no? Vamos a ver si los autoriza.
2: Es que se va al terreno de juego uno de los jugadores de Cruz Azul. En este caso, Campos tiene calambre y ahí se hacen de palabras. Un jugador de Cruz Azul se hace de palabras también con Aguayo. Ah, es que están invitando también a Agustín Palavecino para que salga por la portería, que era al centro. Va a salir entonces Agustín Palavecino con el número 8 para que ingrese con el 5 Jesús Orozco.
0: Y bueno, le dice, tiene que darle la mano a su compañero.
1: Se la da en el vestidor, le dice César, muy bien.
3: Ah, va a tener muchos días para
1: César, darle la mano. Ya que termina el partido en el vestidor, claro.
3: En el viaje.
0: Sí. Bueno, puede ser merecedor un cartón amarillo, ya se ahí, va. Se lo quitó de encima,
2: Sí. Ahí te va y vienes el número 3, Omar Campos. Es el otro elemento que abandona el terreno de juego para que ingrese con el 10 Montaño, Andrés Montaño.
0: Entonces otra vez
1: habrá que ver qué hace, porque Campos era lateral volante por izquierda y Montaño es un volante de ataque.
0: Y Orozco Chiquete entonces.
1: Ya no también. Tiene a Rotondi que le podría jugar ahí. A ver, seguramente con Chiquete lo va a recargar ahí. Aquel sale lateral izquierdo mentiroso.
0: Muy mentiroso cuando el público empieza a hacer su parte. Ya está Montaño en el terreno de juego. El equipo de Guadalajara le hace falta un gol para meterse en la final. Y lo van a buscar con todo, prácticamente todo el rebaño dentro del área. Centro que corta la defensa, precisamente tiro de esquina. 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Vaya presión estarán viviendo los jugadores dentro del terreno de juego. Centro, segundo palo, quien llega, cabezazo de la defensa, pelota que queda con Chiquete, la pelota la defiende Chiquete Orozco otra vez el centro. La pelota que está botando, la estaba defendiendo Chiquete, abriendo para que Camberos mande un centro, la pelota que bota de manera angustiosa, pelota que se va hacia afuera.
1: El centro ha sido muy bueno, Marín gana la posición, era para que terminara
3: pero
1: dentro.
3: No le da, no la toca.
2: Fue Aguayo, el que falla.
1: Pero ya le ha ganado la posición, Alex, era no solamente chocarla.
2: Sí, jefe, era más difícil que la fallara, ¿sí? Y lo hizo. Y después viene y le da una patada a la caja donde hay publicidad y donde ponen el esférico, sabe que hizo un oso ahí.
0: Pelota que Cruz Azul no la puede sacar de la zona complicada, trata de hacerlo, parecía falta, le quitamos el parecía y este solo molido para la máquina que va a empezar con el concierto de colmilladas, señor Medrano, ¿no?
1: Sí, cada de estas a tratar de irle restando y Guadalajara, lo mencionábamos, a tratar de manejar la parte anímica, son los riesgos de cuando entras en una etapa de esta 100% reactiva, ¿no?
3: No, y sobre todo el oficio de tus jugadores, evidentemente. Los jugadores de Cruz Azul tienen más oficio para todo que los de Guadalajara, ¿no?
0: Y lo van a tratar de poner. 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

0: Dos. Pelota que tiene el Guadalajara por el sector de la derecha. Vamos a ver qué hace.
1: La recupera.
0: Piovi mete segunda. Piovi llegaron. Todavía se queda con ella. Abre para el sector de la izquierda. Vamos a ver el toro. Falta. Falta sobre el toro. Le llegaron, le dieron un golpe. Cartón amarillo, hermano.
2: Sí, para el número 67, para Omar Aguayo, se la aventó desde la tercera, lo alcanzó a prender el árbitro central, César Arturo Ramos, de inmediato sacó la tarjeta y lo pintó de amarillo. Antes reclamaban también una falta de Chiquete Orozco sobre Hugo Camberos. Incluso allá está Camberos también reclamando y la gente de Guadalajara es con la que se quedó.
0: Sí, ahí están. 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
0: 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Corbelli, los profesionales en autoparte nos dice que al 41 Chivas tiene 1, Cruz Azul 2. Cruz Azul está en la final del fútbol mexicano. En este momento, claro. 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Nos dice que al 41 del corrido en el Estadio Jalisco, Chivas tiene 1, Cruz Azul 2. Está peleando
1: la mexicana.
0: El atolladero Ángel Jeremy Márquez con la pelota. La trata de guardar, esconder. Dos le quitan el esférico. Retención de balón le pueden marcar. Parecía falta. Aplica ley de la ventaja. Charlie que levanta la pelota. Abre para el toro. Toro por el sector de izquierda. La mitad del corredor llega. Se quita un primer hachazo. Puede quitar su segundo. Se deshace de la pelota. Hermano, esto va a ser un verdadero manojo de nervios.
2: Sí, porque en este momento el que está Cruz Azul. Y Guadalajara necesita un gol para estar el empate en el global, le da el pase a la final. Por lo pronto, a como está el marcador, se asegura que por lo menos allá hay un partido en televisión abierta en final.
0: Así es, y vamos a ver esta situación cuando estamos ya en 43 minutos, seguramente cuando se agregue el añadido. Habrá más nerviosismo para unos que para otros. El oso, Campillo dentro de la mitad del círculo de la cancha, a la izquierda tiene el cotorro, prefiere por el centro, ahí tocando para Gobea, levanta la pelota, Dani Aguirre con el esférico, se quita su primer marcador, se lo deja en un costado, sigue todavía el Dani, abriendo para Camberos, Camberos que retrocede la pelota, todavía con la posibilidad Camberitos que la puede pedir Omar Gobea con el esférico, se quita primer marcador, llega muy bien Camberos, dos a la marca, tira la pelota que la rebota, la saca Chiquete Orozco de la zona, Lucas Romero la trata de aguantar, le cometen falta, hermano, el colmillo empieza a salir de los de la máquina.
2: La vendió muy bien Charlie Rodríguez porque, tarjeta de roja para Dávila, el auxiliar de Gabriel Milito. Le pareció exagerada la marcación que hizo la falta de Gobea sobre Charlie Rodríguez. Algo le dijo y de inmediato lo mandó ya a bandar, a bañar antes de que terminara el partido.
0: Balón que va por el sector de la izquierda rápidamente. El equipo de la máquina con Lucas Romero que iba por el esférico. Balón que va a tener Campillo.
2: Ya veo Chivas un manojo de nervios, ¿no? Ya muy desesperados.
0: Y les piden a todos que vayan hacia adelante. Campillo lo hace. Ya el Padilla por la izquierda. Aguayo también se mueve. Prefiere con Gobea. Y Gobea tiene la pelota. Gobea. Toca para Campillo. Y atrás Campillo. Con el cotorro. Y el cotorro a la derecha. La tiene precisamente Dani Aguirre. Dani. Levanta la pelota, va hacia adelante. ¿Quién la acomoda? Marín la pelea, no se queda con ella. Cruz Azul se está saliendo con la suya, hermano.
2: Y de nueva cuenta, Lucas Romero la vende bien. Ahí va Dani Aguirre a levantarlo. Le dice, levántate, levántate, porque no te dice nada. Buen futbolera la acción. Entra allá César Arturo Ramos para evitar que se comiencen a dar aventones y que se reanude el partido. Parece que Cruz Azul va a realizar otra modificación, hermano. Ahora te informo de quién se trata. Es un elemento de tres dígitos. A la distancia me parece que es Amaury Morales.
0: Amaury Morales está listo entonces. Amaury Morales para darle seguramente la defensa. ¿A quién sacará? Pues me imagino que un atacante para atiborrar en la parte baja.
2: Son 40... Se van a agregar 8 minutos más. 8.
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0: 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Cruzamos el 90. Chipas 1, Cruz Azul 2.
1: Hermano, se realiza la modificación. Ingresa con el 194 a Mauri Morales. Se va con el 20, José Paradela.
0: Centro la pelota que bota, se va hacia afuera. ¿Quién alcanza a tocar el jugador de Cruz Azul? Dice el árbitro del partido, César Arturo Ramos. Oportunidad de oro para el Guadalajara porque ya estamos en el agregado.
1: Y Dani Aguirre voltea la banca y pregunta, ¿cuánto tiempo nos queda?
0: Pues no el que ellos quisieran, pero todavía les queda tiempo. Centro cerrado, la pelota queda a la deriva, la saca Ángel Jeremy Márquez y otra vez la tiene Guadalajara por el sector izquierdo. Manda, centra la pelota que se va cuando estaba llegando a la distancia por aquel sector. ¿Quién es? Marín, el que llega.
1: Marín, hermano, alcanzó a ganarle la posición al número 33, Gonzalo Piovi. Conectó con el esférico, pero no le salió con la potencia y dirección que él hubiera querido.
0: La pelota la tiene Jeremy Márquez, tocando la mitad de la cancha. Cruz Azul a tratar de esconder el esférico. Ya la tiene Morales a Mauri, le alcanzan a hacer contacto. Va y pelea por la pelota Ángel Jeremy Márquez, que se sacude la presión y el balón que se va hacia afuera. Ahí la tiene. 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El balón lo va a tener la máquina. Cada segundo cuenta como agua entre las manos, se le está yendo al equipo de Guadalajara. Y parece que Cruz Azul tiene en un contenedor que siente que no se mueve. Aguayo va y pelea por la pelota, ya le robaron el esférico. La máquina puede con la posibilidad por la derecha. Se mete al área la máquina, vamos a ver quién llega. La tiene todavía con esa posibilidad Andrés Montano. Ya se sacude la presión y la retrocede. Charlie Rodríguez esconde la pelota. ¿Qué cree? Pedía falta. El árbitro dice que no existe. Siga. Y Omar Gobea roba el esférico y lo manda hacia adelante. Va y presiona a Dita. Va y la trata de ganar. Falta sobre el oso. Se levanta el oso. La deja para que el cuate abra por el sector de la derecha. Dani Aguirre prolonga por el lado izquierdo. Pelota que Dita deja que bote. Va por el balón. Lo manda hacia afuera. 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Gobea, cortadita. Y el equipo de la máquina va a esconder la pelota como puede por el sector de la izquierda. Allá la trata de esconder, pero el oso roba bien la pelota, hermano. Dime cómo está, Milito.
1: No, bueno, toda la banca de Guadalajara, todos están parados, dando indicaciones, desesperados, tratando de orientar a los suyos por dónde sí, por dónde no. Por lo pronto Guadalajara todavía vive.
0: Pelota dentro del área, parece que hay una mano, dice que le intentó sacar. El árbitro dice que le intentó sacar y por eso no le está marcando. Hermano, lo viste más cerca que nadie.
1: Le pega en la mano derecha a Jesús Orozco Chiquete. Tiene que revisarla. Para mí, por la inercia de la jugada, donde pega el balón, para mí tiene que ir a revisarla y es penal. Para mí, salvo ahorita que revises allá la repetición, a ver lo que te indica.
0: Sí, la pelota se fue hacia afuera y está esperando que le digan en el VAR, ¿no, hermano?
1: Sí, está volteando también con su abanderado, con Alberto Morín, para ver él qué observó a distancia y también qué le dicen del VAR. Toda la gente de Chivas, la banca, dice, no la va a revisar.
0: Muévala,
1: vámonos.
0: Que la muevan, le dice a los de Chivas, que la muevan. Esta va a causar polémica, sin duda alguna. A moverla, Campillo, con las últimas oportunidades del partido. Campillo, con una catapulta, la manda al corazón del área, cabezazo que se vira hacia afuera, es de meta para la máquina. Es de meta para el equipo de Cruz Azul. El balón lo va a mover el Guadalajara. Lo va a mover Cruz Azul con Kevin Mier, que al final de cuentas le respetaron la titularidad. Y el grito de Chivas, Chivas, el sonido local por lo menos. Me parece que es para, más que nada, para evitar el grito, ¿no, hermano?
1: Sí, completamente, para que no vaya a salir por ahí el grito de Pluto. Y hay que esperar si termina así el partido o si es que tenemos acceso a platicar con alguien.
0: No creo, hermano.
1: Yo tampoco.
0: Pero falta todavía. Cambianos tiene la pelota, falta el último minuto, también tiene 60 segundos. Dani Aguirre, atrás. El Oso González levanta, deja para Campillo. Campillo delante de la mitad del terreno de juego, por el centro de la cancha. Aguanta unos segundos, abre a la derecha con el Oso. El Oso tiene a Camberos. Camberos prepara, puede, toca para Dani Aguirre, que manda centro. La pelota que queda a la deriva. ¿Quién la saca? Dice adelante Cruz Azul, quiere salir con la pelota. Y vaya, en un esfuerzo de Ángel Jeremy Márquez para tener el esfuerzo, le alcanza a puntear la pelota, hermano, ¿tú qué viste?
1: Le reclama de el número 33, Piovi, sobre el Cotorro González dentro del área, y reclamaba también la gente de Guadalajara en banca que se revisara. Ellos asumen que es un penal a favor. Después se acerca también Mier para decirle, levántate, no te hizo nada. Total, cada quien jugando su partido ya en esta recta final.
0: Cada quien jala agua para su molino. Campillo, que toca la pelota y se queja de un pisotón por parte de Lucas Romero, pero sale por el sector de la derecha. El equipo del Guadalajara tocando para Camberos. Camberos adelante de medio campo, la quiere hacer personal, pero llega muy bien la defensa, entre ellos Chiquete Orozco, para mandarla hacia afuera con toda la fuerza de su corazón. Y de las piernas también. Balón que ya tiene Waley. Abre para la izquierda con Campillo. Campillo por el centro con el Cotorro. El Cotorro abre a la derecha donde ya la tiene el Oso González. Busca y encuentra a Camberos. Le abota con la pierna derecha, con la zurda. La manda para Dani Aguirre. Dani Aguirre jala del gatillo. Pelota que se va hacia afuera. Tiro de esquina. Waley levanta la mano. Waley levanta la mano, hermano, para irse. Para irse a lo que puede ser la última jugada del partido.
1: Vámonos. Agrégate al ataque. Y allá va Waley para tener un cierre. Seguramente en la última jugada, intentando hacer la hombra. Tanto que le dé el pase a la final con el empate global.
0: Y se viene el tiro de esquina. Gobea lo manda. ¿Quién la acomoda? Pelota que queda a la deriva. La defensa la saca. Siguen pidiendo algo los de Chivas, pero no se lo conceden. La puede ganar el conjunto de la máquina. En la parte baja ya la pierde Jeremy Márquez. Falta de Jeremy Márquez. Falta de Ángel Jeremy Márquez. Una más, hermano. Una más para Waley.
1: ¿Qué tal? Amarilla para Jeremy Márquez por esa falta que cometió ahí sobre Yael Padilla. Un manojo de nervios la gente de Chivas. Richard Ledesma se lleva las manos a la cara, no quiere ver el cierre de partido. Preparación física, tanto de que la gente se meta más al apoyo.
0: Centro al corazón del área, güey. Se levanta, le pasa por encima el recentro que viene. Kevin Mier se queda con la pelota. Waley retrocede. El partido está por finalizar. Le pudo haber despejado Kevin Mier, pero no se animó el árbitro. Se pone en posición de la televisora para la finalización del partido. El árbitro le dice que despeje. Levanta las manos. El partido se acabó. 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
6: Muy buenas noches con ustedes. Evocaciones de Bonita, ya saben, son tres teléfonos: 916-8618-99408-6918-0043. La Mexicana TV, canal 149, Star TV. Empezamos, ¿qué tal que sean con los tres haces? Jacaranda, para mandarle saludos a don Juan Ávila de la zona centro, don Martín Collazo del Tecuán, Jalisco, don Ramón de la Relojería Moni, allá en San Marcos.

Pero pues adelante, adelante con evocaciones, evocaciones de bonita. Vamos con otra de las bonitas de la mexicana para la señora Malena de Gorditas, don Ramón de la, de la colonia Obraje, luego don Pedro Esparza, la señora Licha, allá Versalles y Raúl, Raquel, Juan Manuel López. Luego vamos a ver con otro saludo, para este saludo para don Manuel Reyes de la colonia Las Flores. Vamos a mandar este tema para que la canta Toña la Negra, este amor salvaje.

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4: Adelante con evocaciones de Bonita, las más bonitas de La Mexicana, precisamente a esta hora con

Evocaciones de bonitas son la que sigue para el licenciado Gallo, que se comunica del Valle del Campanario. Dime que si canta Hugo Avendaño.

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5: Adelante con Evocaciones de Bonita para mandar saludos esta noche a Gela del Real. Se comunica, me pide como un duende, son los dandies, es la mexicana, son bonitas aquí todas las noches de las 9 a las 11.

son las canciones de la mexicana Palabras de Amor Sembradas en Nuestro Corazón. Vamos con otra, la que me pide. Esta noche se comunica la familia. Don Juan Manuel se comunica para complacer a la familia López García de la calle de la Mora. Y tengo más saludos, don Martín Arreola, don Héctor Valdés, la señora Carmelita de Trojes del Sur y la señora Margarita México de... ¿Dónde? De la México, la señora Margarita Bertínez, no, Margarita Méndez, no, tampoco. Margarita Mendoza se comunica. Y vamos con ese tema que nos cantan. Toya la Negra, 10 años, espero más llamadas, son 3 teléfonos, una frecuencia, 91.3 FM.

Bueno, pues adelante, adelante con evocaciones de bonita. Le mando mi saludo a don José Antonio Carrillo, a don José Manuel Padilla, de la colonia Las Flores. Luego don José Muñoz se comunica de Tapias Viejas, mi compadre, don Margarita Rubalcaba, de la colonia Las Flores, la señora Juana María González, de Bajío, de Las Palmas, y son los hermanos Reyes con Teresita, cantan Río Colorado.

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3: Adelante, adelante con Evocaciones de Bonita para escuchar Buen Viaje con Gloria Lazo. Bueno, pues le mando mi saludo con este tema. Déjenme decirles para que don Octavio Márquez de aquí de las Américas, luego de la zona centro, la señora Gloria y Angélica Cardona.

y solamente faltan 14 minutos para que sean las 22 horas, las 10 de la noche. Muchas gracias, muchísimas gracias por estar conmigo esta y toda la noche sintonizando Evocaciones de Bonita. Me saludo a don Manuel Pedrosa de Jesús María, y acá tengo más saludos para el personal de Mariscos Aguachile de Real de Haciendas. La misma vida la canta los Aizar, son tres teléfonos, una sola frecuencia, 91.3 FM.

espero más llamadas. Son tres teléfonos: 916-8618-99408-69-1800. Cuartetela La Mexicana TV, canal 149, Star TV. Espero se comunique. Dígame cuál es esa canción bonita que desea escuchar esta noche aquí, aquí en La Mexicana. Bueno, pues ya tengo lista precisamente. Dime por qué la cantan. La cantan los Dantes, con el saludo para don Ramiro Acosta, en Urgentes, don Raúl Tiscareño de la zona centro.

Otra de las canciones bonitas que tenemos esta noche es para mandarle salud a don Juan Gaitán del Fraccionamiento La Fuente, luego personal de Frutería Sandoval, don Pepe, la Juanita, don Víctor y la familia López García. Se comunica don Pepe también para allá de la calle de la Libertad. Me piden, dices que te vas, la canta María Alma.

faltan 5 minutos para que sean las 22 horas, las 10 de la noche. Mi saludo para don Santiago Cárdenas de la colonia Obraje. Mi saludo también para la familia Mesa Ávila, Lolita Boni de Guadalajara, Jalisco. Y Pepe Jara nos canta Orgullo.

adelante con evocaciones de bonita. Mi saludo a la señora Lucia Silva, Raquelito Cardona, la señora Arcelia, con ese tema que nos canta María Luisa Landín, Déjame en Paz.

0: En Mexicana son las 10 de la noche. 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
6: Una vez más, gracias por todas las llamadas, todos los reportes que siguen llegando uno tras otro, bastantes como siempre. Bueno, pues gracias por acompañarme y por lo pronto va este tema para don Daniel Medina de Santa Anita, la señora Marta de Santa Elena, y solo los tres amantes cantan Se Fue.

vamos adelante, adelante con Evocaciones, Evocaciones de Bonita, todas las noches de las 9 a las 11, sintonizando 91.3 FM. Cuando hay fútbol, entonces descansamos, pero normalmente estamos de lunes a sábado aquí en el 91.3 FM. Bueno, pues vamos con los saludos para don Pepe Martín del Campo, de Menudos Meche, el Poder Legislativo, personal de Taquitos de Hígado, don Pepe de la Colonia Las Flores, luego don Amado Remy Estelita de Senado Uriamari, allá en San Marcos, Fernando Fernández canta, brindemos por amor.

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7: ¿Te has preguntado qué contienen los productos que consumes a diario? Conocer los ingredientes es el primer paso para elegir mejor.
8: Exacto, por eso una gran alternativa es preparar tus propios productos en casa.
7: Hoy te contaremos sobre las tecnologías domésticas, una opción para cuidar tu salud y tu bolsillo al mismo tiempo.
8: Por eso te enseñaremos a preparar una crema de cacahuate para toda la familia.
7: Y para ahorrar también hay que aprender de finanzas personales.
8: Te diremos cómo hacer un presupuesto familiar. Es fácil, rápido y con resultados efectivos de apoyo a tu economía.
7: Presta atención y quédate con nosotras.
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8: Desde hace más de 4 décadas, en la Profeco brindamos opciones para elaborar productos útiles, seguros, económicos y con excelente calidad.
7: Se trata de las tecnologías domésticas, una pieza clave de nuestras actividades de educación para el consumo.
8: Con ingredientes que se encuentran fácilmente y procedimientos simples, buscamos que las infancias y las familias tengan alternativas para elaborar lo que necesitan a un menor costo, comparado con los precios que ofrece el mercado.
7: Todo este esfuerzo tiene el respaldo del Laboratorio Nacional de Protección al Consumidor, donde se encargan de validar cada receta.
8: Con la meta de cuidar el bolsillo de los hogares y ofrecer nuevas alternativas, la Profeco organiza talleres en toda la República a través de sus oficinas de defensa del consumidor.
7: Tan solo en 2025 se realizaron 10.983 talleres de tecnologías domésticas, logrando apoyar a 347.500 personas en todo el país.
8: Esta labor ayuda directamente al ahorro familiar, fomenta un consumo más consciente y desarrolla habilidades que impulsan la autonomía económica.
7: Incluso, estas tecnologías han servido para quienes desean emprender y generar algo de dinero extra. Bajo este modelo hemos hecho, por ejemplo, limpiador de piso, pasta dental, gel para el cabello, protector solar y productos de confitería y panificación.
8: Hoy toca el turno de la crema de cacahuate.
7: ¡Comenzamos!
8: Con pocos ingredientes podemos hacer algo muy rico. Prueba de ello es que para hacer crema de cacahuate necesitaremos solamente
7: una taza de cacahuates pelados sin sal, una cucharada de piloncillo molido y una cucharadita de extracto de vainilla.
8: Seguro tienes en casa alguno de los ingredientes. De cualquier forma, se consiguen en el mercado más cercano.
7: De utensilios necesitaremos un procesador de alimentos o licuadora, taza medidora, cuchara sopera, cuchara cafetera, espátula de plástico y para envasar, un frasco de vidrio con tapa hermética.
8: Y esto me encanta, Nat. Una ventaja más de esta tecnología doméstica es que solo toma 30 minutos hacer la crema de cacahuate y en cambio se conserva por mucho tiempo. Su caducidad es de 1 año.
7: Pues manos a la obra. Para empezar, molemos los cacahuates en el procesador de alimentos hasta formar una pasta. Es importante que lo hagamos en intervalos cortos y al mismo tiempo ir reduciendo la velocidad mientras se va moliendo. Ya que tengamos la pasta de cacahuate y sin apagar el procesador, agregamos el piloncillo y la vainilla.
8: Mientras integramos todo muy bien, quiero comentarles que la crema de cacahuate es rica en proteína vegetal, tiene grasas saludables y mucha fibra.
7: Pero sobre todo, brinda saciedad y mucha energía. Volviendo a la receta, hemos seguido mezclando en el procesador. Continuamos hasta obtener una crema suave y homogénea.
8: Ojo, si queda muy seca, podemos agregar media cucharadita de aceite vegetal. Se va agregando poco a poco en el procesador para que se incorpore correctamente.
7: Ahora, a envasar. Con ayuda de la espátula, vertemos la crema de cacahuate en el frasco de vidrio y lo etiquetamos con la fecha de elaboración y caducidad.
8: Esto es primordial para que luego no estemos comiendo algo ya caducado que nos pueda hacer daño. Finalmente, recuerda que hay que mantenerla en refrigeración.
7: Además, toma en cuenta que si con el tiempo percibes un aroma rancio, debes desecharla de inmediato, independientemente de la fecha de caducidad.
8: Da ese paso hacia un consumo informado e inteligente y anímate a elaborar esta tecnología doméstica.
7: No olviden que pueden ver más procedimientos de diferentes tecnologías en el canal de YouTube Profeco TV.
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8: Sigan en Revista del Consumidor Radio, porque vamos a escuchar cómo una tarea sencilla puede proteger nuestra economía.
12: El presupuesto familiar es una herramienta básica para cuidar tu dinero.
13: Así es, aunque cada familia es distinta, organizar los ingresos y gastos puede marcar la diferencia entre vivir al día o empezar a ahorrar.
12: Ojo con este dato. De acuerdo con la Encuesta Nacional de Inclusión Financiera 2024, solo el 36.6% de las familias lleva un presupuesto o registro formal de sus gastos.
13: Esto no significa que las familias no intenten organizarse. Hay personas que tienen otros hábitos. Por ejemplo, apartar dinero para pagos, llevar el registro de recibos o anotar deudas. El problema es que no siempre lo hacen de forma estructurada.
12: Entonces, ¿por dónde empezar? Un presupuesto familiar efectivo se construye con 4 elementos básicos: ingresos, gastos, compromisos financieros y ahorro.
13: El primer paso es anotar todo el dinero que entra al hogar. Sueldos, ingresos extra, apoyos o cualquier otra fuente. Es importante considerar el total mensual real.
12: Ahora, registra los gastos del día a día: alimentación, servicios, transportes, educación, entretenimiento.
13: En el tercer punto van los compromisos financieros o pagos mensuales como renta o hipoteca, seguros o créditos. Es importante que anotes montos, fechas de pago y revisar si puedes adelantar pagos para reducir intereses.
12: No hay que olvidar que el ahorro no es lo que sobra, es una prioridad. Define un objetivo: vacaciones, emergencias o algún proyecto familiar, así como el monto que le destinarán cada quincena o al mes. Tenlo en cuenta. Una meta clara motiva a todos en casa.
13: Ahora, te compartimos recomendaciones prácticas para que tu presupuesto funcione de verdad.
12: Lleva un registro constante de tus gastos, ya sea en libreta o en tu celular.
13: Usa categorías sencillas y ajústalas conforme te familiarices.
12: Sé flexible. Si algo no funciona, cámbialo. El presupuesto debe adaptarse a ti, no al revés.
13: Automatiza tus pagos para evitar recargos y olvidos.
12: Evita compras innecesarias, esas que parecen pequeñas pero desbalancean todo.
13: Y muy importante, hablen en familia sobre el dinero, sin juicios, con empatía.
12: También es fundamental revisar el presupuesto periódicamente. La vida cambia y tus finanzas también deben hacerlo.
13: Antes de hacer una compra importante, pregúntate: ¿está dentro de mi presupuesto? ¿Realmente lo necesito?
12: Y si hay niñas o niños en casa, inclúyelos. Desde pequeños pueden aprender a ahorrar y a tomar decisiones responsables.
13: Recuerda, no importa cuánto ganes, sino cómo administras lo que tienes.
12: Un presupuesto familiar no solo organiza tu dinero, te da tranquilidad, claridad y control sobre tu economía.
13: Empieza hoy. Tu bolsillo y tu futuro te lo van a agradecer.
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5: Adelante con Evocaciones de Bonita. Empieza Evocaciones de Bonita y todo cambia en nuestra vida. La fe y la esperanza se renuevan noche a noche, sintonizando 91.3 FM. Bueno, pues vamos con otra. Don Francisco Estrada nos escucha en La Barranca. Don Andrés Ramos, Don Juan Luján, Don Coco Esparza en la colonia Las Flores. Luego tengo otro saludo a Don Mario Rodarte, se comunica de Prados del Sur, me pide nuestro juramento.

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14: Adelante, adelante con evocaciones de Bonita, don René de Anda, allá en San Marcos, doctor Luis Miguel Chávez, don Luis de aquí de las Américas, luego don Santiago Quesada del cuarto centenario, Sebastián de Lara Silva, don Beto Castillo de la zona Gentry, don el doctor Carlos Hernández Sánchez de aquí de las Américas, Eva Garza canta Sabor de Engaño.

Sintonizando 91.3 FM. Y bueno, pues vamos con otra para la señora Berta Lara. Se comunica de Miradores. Luego tengo más saludos, la familia Martínez Ibarra, la familia Álvarez López, don Concho, don José y Lula de la Martínez Domínguez, don Saúl Sánchez, Sebastián de Lara y Cielo, Sebastián Sánchez y Cielo Salcido también. Y son los Dandys, cantan Dos Paralelas.

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9: 23 minutos para que sean las 23 horas, las 11 de la noche. Mi saludo va para, déjame decirles para quién. La señora Asunción Gloria se comunica del cuarto centenario, luego David Junior, el rey del duro, don Beto de la relojería Zafiro en la zona centro, luego Paco y Toño de Virreria Pilo en López Mateo, la señora Fátima y Rocío Castro de Versalles.

son las bonitas de la mexicana, todas las noches de las 9 a las 11, sintonizando 91.3 FM. Bueno, pero vamos con más saludos para Norma Frausto, se comunica de la México, luego don Antonio y Gustavo Guerrero de Tanque de los Jiménez, y para usted que está sintonizando Evocaciones de Bonita, mi saludo a todos los trabajadores del volante.

Solamente faltan 13 minutos, solamente faltan 13 minutos para que sean las 11 de la noche, las 23 horas con Evocaciones de Bonita. Muchísimas gracias por todas las llamadas que se reciben a diario, todas las noches son atendidas debidamente. Por lo pronto, don Gustavo Araiza, Chayito Velázquez, como siempre se comunican de Margarita, Jesús María. Esta noche quieren escuchar las tres cosas y la canta Pedro Infante.

faltan 9 minutos, 9 minutos, van a ser las 11. Bueno, pues va la que sigue para la señora Malena Muro del Ojo Caliente 1, la señora Luz María Gaitán se comunica del Cerrito de la Cruz y Manolita Arreola canta Cada Noche un Amor.

estamos llegando ya a la parte final de Evocaciones de Bonita, pero todavía tengo dos temas que oportunamente fueron solicitadas esta noche. Le mando mi saludo a don Octavio Márquez de aquí de las Américas, Donald Pedrosa de la Gloria, Las Flores, la señora Emilia del fraccionamiento La Fuente, y son las hermanas Padilla, cantan Ni Tú Ni Yo.

Bueno, pues ya llega el momento, como siempre, de agradecer todas las llamadas que recibimos esta noche aquí en La Mexicana, aquí en Evocaciones de Bonita. Ya saben ustedes, de lunes a sábado, de las 9 a las 11 de la noche, tenemos para usted Evocaciones de Bonita. Por lo pronto, ya para terminar, le mando mi saludo al profesor don Alfredo Haro del Fraccionamiento La Fuente, don Rafael Hernández del Cuarto Centenario. Es Eva Garza canta No Dejes de Quererme.

0: En Mexicana son las 11 de la noche. 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
6: 11-1.

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2: Las 11:30.

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5: 11:59.

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5: La 1:03.

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5: Dos con

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5: 3 con 1.

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5: Son las 4.

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5: 5-1.

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La 529.

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1: 5:53.
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5: 6:02.

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15: Sábado 3.

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3: 6,35.

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4: 7-2.

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1: 7:49.

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5: Son las 8.

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5: Las 9:01.

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5: 10:1.
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14: 10:37.

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5: 11-3.

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6: 11:35.

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5: 12:1.

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1: Cállese, cállese, no diga nada porque se me ha quedado mi vieja.
2: Bueno.

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5: 2 con 2.

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5: 3-6.

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1: Ante esta comunidad cristiana que representa la Iglesia de Dios, os pregunto, si alguien tiene un impedimento para que esta unión se realice, que lo diga ahora o que calle para siempre. En la

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3: Las 3:40.
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5: 4 con 2.

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2: 438.

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Fui lavaplatos, mesero y cocinero, peón y albañil, ayudante de mecánica, un mil usos cualquiera.

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5: 5-1.

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3: 534.

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5: Son las 6.
6: Me fuiste acostumbrando